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eres una ilusión hecha realidad, mi felicidad, fe y esperanza. 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Compartiré tus penas y alegrías. 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

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Serás la vida de nuestro hogar. Respetaré tu independencia y tú la mía. Entenderemos que somos dos mundos en un universo infinito de ideas e ilusiones. 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

0: Señoras y señores, muy buenos días, bienvenidos a este miércoles que parece lunes, pero es miércoles totalmente, Debbie, totalmente. Y ya está la señorita Leitón con nosotros.
1: ¿Cómo amanecen? ¿Cómo están?
0: Arratonado, completamente arratonado. Esto de andar en desfiles no es lo mío, Debbie.
1: Ay, de verdad, me encantan los desfiles. Sí. Me encantan estas fiestas. Y espero que la hayan vivido intensamente como ticos que somos, como costarricenses, esta independencia. A mí es que para mí es una fecha muy importante. Y...
0: ¡Lero, lero! Perdón, tenía que decirlo.
1: No, Ronnie, no.
0: Es que es parte de los faroles. Llegar faroleado.
1: No, pues sí, era parte de... Llegar faroleado. No puede ser. Este año, Ronito, tuve la oportunidad y nunca lo había vivido. De estar en el Parque La Unión trabajando y ver el paso de la antorcha. ¡Qué bonito, Ronnie! ¡Qué bonito! Donde viene la antorcha, donde encienden el pebetero y donde la antorcha ya seguía para Cartago. Y es la primera vez que tengo esa experiencia trabajando y viendo una actividad muy bonita.
0: Pero qué bien,
1: muy
0: qué bien.
1: Muy bonito. Así que, y muy bonito también la Municipalidad de La Unión, que se puso una flor en el ojal con una orquesta entonando los himnos. José Mata estuvo cantando los himnos, imagínate. Ayer Marfil en el desfile al final.
0: ¡Hombre!
1: Así que súper bien, de verdad, Ronnie. Y muy bonito viviendo estas fechas patrias con respeto y con educación, como lo merecemos como costarricenses.
0: Así es. Digamos, yo nada más voy a decir, yo no voy donde un pulpero que se burle de mí, ¿verdad?
1: En mi cara.
0: Exactamente. Yo no voy donde un abogado que se burle de mí en mi proceso, ¿verdad? Porque yo le estoy pagando a él. Digamos, lo que yo le pago y lo que usted le paga a ese abogado es para que me trate bien y con respeto, Debbie.
1: Correcto.
0: O sea, y lo voy a decir así ya, porque el desayuno azul no obedece a ninguno de los comentarios aquí emitidos por Débora Leitón ni Ronnie Quesada. Debbie, ¿cómo es posible que tantos años de estudio para una persona para hacer ese tipo de payasadas?
1: Una fecha como esta, pero bueno, y lamentablemente en este mundo están los que le aplauden también.
0: Sí.
1: Yo me quedo con la boca abierta. Los que aplauden también este tipo de cosas.
0: Señorita Leitón.
1: Así es esto, chicos, así es esto.
0: Le voy a hacer una pregunta a usted. Anda buscando casa y carro. Casa y lote.
1: Bueno, me encantaría.
0: Le encantaría,
1: le encantaría. Un buen lote, bro.
0: En un lugar bien bonito.
1: Ah, sí, tú.
0: Sí.
1: Bonito, sí.
0: Paradisiaco.
1: Ah, sí, vos sabes que me voy para allá, para el occidente. Desde hace mucho tiempo le ando ahí.
0: Bueno, no es exactamente en occidente, pero le voy a contar una cosa. Espérese, vamos despacio. Usted me está aceptando el negocio, ¿verdad?
1: Claro.
0: Yo le regalo el lote, le regalo la casa. ¿Sí?
1: Ajá.
0: Hay apartamentos en torre, hay casas por separado, hay piscina, hay, bueno, hoteles alrededor, está la playa cerca.
1: Sí, Debbie.
0: Belleza, usted dice, bueno, es caliente, eso sí, es caliente, pero bueno. Le estoy regalando el lote, le estoy regalando la casa, Debbie.
1: Y hay muchas comodidades también.
0: Todas las que quiera, Debbie, todas las comodidades.
1: Pero,
0: después, el 85% de ese lugar está vacío, se podría llamar un pueblo fantasma. Y no estoy hablando de fantasmas,
1: no.
0: Pueblo fantasma porque los que habitan es un 15% de la totalidad en cuanto a la construcción. Y posiblemente los que habitan ahí son los mismos que trabajan en esos lugares. El que hace el jardín, el de seguridad y tal.
1: Esos serían mis vecinos, mis amigos.
0: Debbie, ¿y si acaso se los va a encontrar? Si acaso se los va a encontrar. Es terriblemente grande.
1: No tendría problema.
0: Okay.
1: Viéndolo bien, Ronnie.
0: Sí.
1: Creo que podría perfectamente estar ahí.
0: Imagínese lo que es usted estar recorriendo kilómetros y kilómetros hasta llegar hasta su casa y no haya nadie. No se encuentre a nadie. Y si usted escoge vivir en una de esas torres, imagínese lo que es vivir en un edificio de 25 pisos.
1: Ajá. Ay, sí, ya me da cosilla.
0: Donde solo el suyo esté habitado. Y solo haya un apartamento en ese piso.
1: Sí, ya me da como...
0: No, yo solo lo estoy regalando. Usted me sabrá si me dice.
1: Yo no sabía que había una torre. Yo pensé que era la propiedad.
0: No hay una.
1: Muchas torres.
0: Hay demasiadas torres, Debbie.
1: Es que ya...
0: Y no me estoy inventando el dato.
1: Ya cambió la historia.
0: No, es que nunca me la cambié.
1: Es que pensé que no habían torres. Ronito, pensé que era el terreno y mi casa por allá.
0: Ah,
1: pero ya en torres, ya me dio como sustillo. Ya no sé.
0: Gato, ¿qué dice usted?
2: Buenos días, hola. Pura vida. Pues la verdad, yo sí acepto running.
0: Sí, sí.
2: Y de la casita individual, porque yo soy un lobo solitario, siempre camino solo.
0: Sí.
2: Y aparte de que yo trabajo en lo que trabajo, pues creo que estas dos personas son las últimas que yo voy a cuidar. 16 años ya de ver personas, yo me voy a dar un buen descanso y me voy a retirar por unos añitos. Entonces dígame dónde le firmo la escritura para irme para ese lugar, porque yo soy amante viviendo solo.
0: Wow, tremendo, tremendo, tremendo. Ayer escuché a alguien diciendo, era como un influencer, ¿verdad? Decía, muchas personas dicen, ¿cómo hago para vivir solo? Yo les digo, ¿cómo hago para empezar a convivir con más gente? Esto dícese de la persona que está acostumbrada, como dice nuestro amigo Gato, a ser una persona solitaria.
1: Independiente. Sí. Y una decisión.
0: Sí, sí, sí. Sí,
1: feliz,
0: sí.
1: Él se muestra feliz.
0: Que solitaria no es lo mismo que solo.
1: Exacto.
0: Es totalmente diferente. Es una realidad y es una escogencia.
3: Gracias para Debbie, para Ronnie.
1: Hola,
3: qué bienvenida, Debbie. La extrañábamos mucho.
1: Ay.
3: No es por nada, Ronito, tú lo haces muy bien, pero hace falta
1: la parejita.
3: Yo sí, encantada, me iría para allá. Sería un sueño estar uno en una casita así, y tranquilo, y solo. Sí, yo también no soy así como muy peloterilla de andar así como hablándole a muchas personas, entonces sería feliz ahí.
0: Ahora, Debbie, ¿cómo hago yo, digamos, si yo vivo en ese lugar y a mí me ofrecen regalar o vender una lijadora, Debbie? Digamos, ¿cómo hago yo si
1: ¿dónde va a ir a traerla?
0: Digamos, ¿dónde, qué, cuánto tengo que caminar yo para ir a traerla, verdad?
1: ¿Qué pasó con la lijadora, Ronnie?
0: Aquí está Guillermo, pregúntele.
1: ¡Ay, no!
4: Día, familia azul. Y tanto tiempo sin poderme conectar.
0: ¿Vio?
4: Yo aceptaría la casa, como está la situación, que uno ya desea no escuchar nada de pleito, no escuchar nada de lo que está pasando en el área. Ya, yo creo que yo me iría.
0: Bueno, y les voy a poner
1: sí,
0: un dato.
1: Yo no tendría problema si es casa, ¿verdad?
0: Un dato todavía más grande, importantísimo. La naturaleza, como es la naturaleza, ya dejó de ser ocupada y empezó a ocupar ella el espacio que le habían quitado. Entonces, está lleno de arbolitos, está lleno de aves. El sonido, dicen los locales, es como estar en medio de una selva. En medio de esas construcciones y demás. Entonces, imagínese lo que es usted nada más despertar y oír, digamos, un canario indonesio. ¿Qué?
1: Canarios son chiquititos y hacen muy lindo, pero ¿cómo hace el indonesio?
0: Ah, es que es una especie un poco más grande, David.
1: Ah, no es tan chiquitito ese indonesio. Ajá, hace.

0: Muchas veces pensamos en que andamos buscando algo por mucho tiempo, un lotecito, una casita, un bono, hacer un préstamo, una herencia, lo que fuera, no sale. Yo hoy, Debbie, hoy los voy a invitar a que se hagan parte de un gran proyecto, Debbie, sí, a mediano, corto, mediano plazo, Debbie.
1: Bueno, yo sí.
0: Sí, usted sí.
1: Sí.
0: Bueno.
1: Como dijimos, una de casita apuntada. ¿Dónde le firmo? Dijo Gato.
0: Bueno. Vamos a ver, dice por acá. Ah, Guillermo, Debbie, es que aquí me preocupa esta gestión.
1: ¿Qué pasó?
0: Todo
1: se está lleno de
2: aves. Dolor Irali, ahora está ahí.
0: Ahí está, vamos bien.
2: Usted es el que tiene que llegar y decirme qué día puede lograr pasar, porque es que a mí se me complica mucho. Más que, digamos, no... Estaba sin vehículo, resto, por eso no me conectaba porque estaba sin vehículo.
0: Sí.
2: Entonces usted nada más me dice, nos ponemos de acuerdo.
0: Vio, Debbie.
2: Me va a llegar ahí al donde yo trabajo.
0: No, perfecto. Okay, hoy mismo.
1: Sí.
0: Hoy mismo.
1: Ronnie,
0: hoy mismo paso.
1: Chiquillos, mañana preguntamos. Queremos saber todos.
0: Hoy paso. Dígame nada más. Yo vivo en la entrada a la Piedra de Acerrí. Solo tenemos como vecinos de propiedades. Hay y no cambio. Vamos a ver, solo tenemos como 9 vecinos, solo propiedades hay y no lo cambio por nada del mundo. Viera la tranquilidad, solo pajaritos escuchan, dice. Tengo de patio la Piedra de Acerrí, esa foto la tomé desde la escuela Mercedes de Acerrí. ¿Sabe que yo pasé por ahí y reventé una llanta de un carro que no era mío?
1: ¿Cómo? Le prestaron un carro y pasó por ahí,
0: ¿no? No, íbamos todos en un carro. Ajá. Y yo iba manejando, ¿verdad?
1: Ah, bonito,
0: pero creo que fue ahí. Casi estoy seguro que fue ahí. Estoy viendo la casa y yo creo que en esa casa nos prestaron asistencia.
1: ¡Ay!
0: Gracias, Carlos. Andrea Ángeles, buenos días.
3: Hola, chiquillos, buenos días. Bienvenida, Debbie.
1: Gracias.
3: Yo aceptaría. A mí me encanta estar con la gente, me encanta estar conmigo también. Entonces, no hay problema.
0: Sí, me encanta la naturaleza.
3: Entonces, yo me acomodo, me adapto.
0: Bueno, regalado.
3: Y lo otro, chicos, es que voy a estar fuera 3 semanitas, entonces si no me oyen, es que no me olvido de usted jamás, solamente que estaremos desfasados del tiempo. Un abrazo.
0: Ay, Dios, ay, qué divina. Pero cuente todo el chisme.
1: Sí, pero...
0: ¿Para dónde va? ¿Con quién va?
1: ¿Qué va? Lo más importante,
0: sí, ¿con quién va?
1: Gracias por avisar, André. Qué
0: claro,
1: linda.
0: Claro.
1: Qué
4: linda. Esa Adellita. No es que Renny no, pero hacen falta los dos, de verdad. Yo me iría de lo más bien, de por sí vivo sola. Sola, y como dijo Ronito, no es que solitaria, porque yo, mis amigas siempre están en contacto conmigo, entonces vivo, o sea, también muy ocupada, trabajando y todo, y de vez en cuando, de verdad, como ir a relajarse, a descansar, ay, qué bueno, mis chiquitos, buenas bendiciones.
0: Sí, pero tampoco es que es ir de fin de semana, ¿verdad?
1: Ahí es a vivir.
0: No, es ir a vivir, ¿verdad?
1: Sí. Yo sí juego.
5: Good morning, family. Good morning, friend. Aquí de nuevo, again. Con ustedes, Aníbal González. Estoy al 90, pero bendiciones a todos. Aquí vamos de vuelta.
0: Aníbal, el invencible, Debbie. ¿Qué le parece a usted?
1: Y así lo tenemos guardado.
0: Yo, qué sorpresa le tenía.
1: Qué lindo mensaje.
5: Yo soy un montañero de cepa, así que no hay ningún problema. Deme la ubicación, Ronnie, Debbie, bendiciones a Debbie. Muchas gracias, familia azul, aquí estoy de vuelta.
0: Muy bien,
1: qué
0: muy bien.
1: Qué alegría, qué lindo mensaje.
0: Hacemos una pausita, Debbie.
1: Ah, me parece, Ron. Bueno, venimos con los mensajes. ¿Quién?
0: De no, que hoy no puede. Dice Guillermo que hoy no puede, que se sacó todo el carro, hasta la lijadora. Ah, entonces, anduvo sin carro, vea lo que son las cosas, anduvo sin carro. Todo lo tenía dentro del carro. Justo cuando le devuelven el carro, lo saca.
1: Entonces hoy no se
0: hoy
1: puede.
0: No,
1: y Ronnie
0: hoy no.
1: Podía pasar hoy.
0: Bueno, pero también puedo mañana.
1: Vamos a ver.
0: Sí,
1: o el viernes, la semana aún no termina.
0: No, viernes no puedo. No.
1: Ay, no, entonces no, mañana.
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0: Bueno, chiquillas, chiquillos, al parecer todos somos aventureros, todos nos gusta descubrir nuevos lugares y regalado, ¿de quién se va a fijar, verdad?
1: Yo sí, sí
0: voy. ¿Usted sí se va?
1: Ah, sí, Ronnie. Bueno. Yo no sé si ya es como la etapa en la que estamos pasando,
0: sí.
1: Pero creo que es lo que uno anda, al menos Debbie anda buscando, esa paz, esa tranquilidad.
0: Que no menos creo que sea así como usted lo está pensando, ¿no? No. No, es que no.
1: Ya llegamos todos los del desayuno. ¡Ey!
0: No, es que no es tan fácil, chiquillos, no es tan fácil.
1: Llegar.
0: Forest City en Johor, ciudad planificada en Malasia, así se le conoce. Hutan Bandar Johor es un proyecto residencial integrado con una ciudad privada ubicada en Ikandar Puteri. Esto es Johor, en Malasia. Se encuentra en la parte suroeste del distrito de Johor, el segundo distrito más grande de Malasia por población. Se anunció por primera vez en 2006 como un proyecto de inversión de 20 años financiado en su mayor parte por un consorcio de desarrolladores inmobiliarios privados de China continental, presentado en el marco de iniciativa de la Franja y la Ruta. Les voy a contar, ahorita les mando las fotografías de este lugar, que lo que buscaba era tener las torres de apartamentos, los lugares para vacacionar, los hoteles, las casas, pero todo en medio de una fauna silvestre impresionante, tanto que las personas que todavía viven ahí, que son el 15% de la ocupación total, dicen que es como estar viviendo en una selva. Es exactamente eso, vivir en una selva. Déjeme, le busco, vamos a ver cuánto es que mide esta obra, porque eso es lo que me encantaría. Y se quedó botada precisamente en la pandemia de COVID-19. Ahí es precisamente donde empieza la controversia. Porque a pesar de ser promocionada como una ciudad costanera, energéticamente eficiente, ecológicamente sostenible, conservadora del territorio y poco contaminante, el desarrollo ha tenido un impacto ambiental negativo significativo, con daños irreversibles debido a la utilización de los humedales costeros ecológicamente sostenibles. Ya les busco exactamente cuánto es que mide, pero es interesantísimo. Bueno, primero, nos tendríamos que ir para Malasia, ¿verdad?
1: Uno.
0: Sí. La temperatura anda entre los 35 y 40 grados. O sea, ya para nosotros que vivimos en un lugar caliente,
1: ajá,
0: ahí la humedad es realmente...
1: Súmele
0: a eso, ¿verdad?
1: Humedad.
0: Después de esto, usted tiene que ver qué hace, ¿verdad? Bueno, pero ya ustedes van para allá. A mí me encanta lo aventureros y lo de
1: arriesgo. Somos,
0: o sea,
1: ya vamos.
0: Débora ya estaba ya jalando chiquillos y Roberto, bueno, si no se va, yo ya me voy,
1: no,
0: ¿verdad?
1: No era sola, no.
0: Ay, ya la quiero ver yo en un lugar donde,
1: sí,
0: donde podrían, de no sé, vivir 1,000,000 de personas y que apenas haya 1,000 personas, ¿verdad?
1: No, hombre,
0: sí, es que ya es difícil.
1: Ya los días.
0: Así debí encontrarse nada más al
2: guarda.
0: Buenos
2: días, David, Ronnie. Yo soy feliz solo. El perro, gato y yo.
0: El perro y gato y yo.
2: Pero fue por el alcoholismo que... Yo era muy trabajador, pero... Soy muy trabajador. Pero,
0: sí, sí.
2: Pero el alcoholismo me daña me un poco arriba. No, agradezco a ella, porque si no soy así, no fuera lo que ahora soy hace 3 años.
0: Bueno, ahí está. Don Marvin.
3: Hola, muy buenos días a todos.
1: Hola,
3: Ronnie.
0: Señor.
3: Viera qué interesante, hay una aplicación que se llama Merlin, que es para identificación de aves, o sonidos de aves, ¿verdad? Las vocalizaciones.
0: ¿Cómo me salió ese canario,
1: Ay, era de allá.
0: ¿De dónde es? De Malasio, el canario,
1: ajá,
0: Malasio.
3: Y en eso que usted vocaliza o hace el sonido del ave,
1: me lo
3: va identificando.
0: No.
3: Y me lo identifica con el nombre y todo, y es Ronnie Jiguiricus costarricenses. ¿Qué le parece? Inmediatamente me lo identificó.
0: Vea,
3: buen día.
0: Estamos perfectamente.
1: Está buscando 5 patas al gato.
0: Y va a encontrarle todo y las alitas, ¿verdad? Y aquí estamos hablando de aves y pérez. Piquito, colita y alitas.
4: Qué carga, qué bonito eso que acabamos de escuchar ahí. Qué carga que Aníbal se hiciera presente, se manifestara.
0: Sí, sí, sí.
4: Otra vez en un audio, porque hace día no se le escuchaba. Qué excelente saber que Dios le está dando una oportunidad
0: así
4: más
0: es,
4: de vida.
0: Y a cuidarse.
4: Aproveche el Aníbal y disfrute el momento que Dios le da.
1: Ay,
5: Ay, qué gran alegría oír a don Aníbal que ya está recuperándose. Bendito Dios. Ay, un gran abrazo.
0: Que no me salga ninguna reunión para mañana. Mañana, jueves, Debbie. Guillermo y yo vamos a tener el cierre de un trato con la mano, Debbie.
1: Ok. Y aquí vamos a estar todos muy atentos, Ronnie. Por favor. Debbie, no se les olvide.
0: Pregúntenme.
1: Viernes en la mañana por si se nos olvida.
0: Guillermo, ¿cómo voy vestido? Nada más para saber si voy de traje, corbata.
1: De tomar o
0: y
1: de
0: si
1: comer.
0: Llevo unas galletitas de ahí de los vecinos. Sí. Ana Quesada Rovira, ¿qué nos dice? Ay, Dios mío, Debbie. Ay, Dios mío.
6: Buenos días, chiquillos. Hola. Gusto oírlos a los dos.
0: Muchas gracias.
6: Me encantaría que me alistaran ahí, me alistaran para irme para allá.
0: Sí.
6: Quería que me regalaran un nuevo lugar para vivir.
0: Ya les mando las fotos.
1: Porque la escucho tan seria.
6: Sorpréndanos.
1: Siempre hablantina, hoy la escuché como apagada.
0: Santos, dice Santos Gerardo de San Francisco de Santa Cruz. Aquí solo Santos, Debbie. Entre usted, el señor y yo, Debbie, esto se va a poblar. Esto parece una iglesia pueblo, Debbie.
7: Lo que guste llevar para desayunar.
0: Ay,
7: no importa.
0: Dios mío.
7: Lo que guste. Yo le entro a lo que sea.
0: De bebé.
1: Ay, a ver.
0: Yo creo que ya no voy ya a no ir. Llegó, ya no voy.
1: Ya no llegó la lijadora.
7: Ahí llega como quiera, don Ronnie. A que me va a ver todos sucios a mí.
0: No se preocupe. Aquí estamos en labores diarias.
8: Dicho sea de paso, bendiciones y muchas gracias a todos los que me hicieron llamadas personales. Sí. Rolo de Grecia también. Ay, y muchas personas me bendijeron con sus palabras y me alegraron mucho.
0: Me bendizcaron, Debbie.
1: Qué bueno que me lo bendizcaron. Sí, que me lo bendizcaron un montón. Me alegra mucho, don Aníbal, qué lindo.
0: Bueno, chiquillos, entonces yo les regalo un piso completo. Sí. Dios, un apartamento mío. En una torre o una casita aparte. Debbie, en medio de las amenidades que puede tener este complejo turístico que fue ideado precisamente para hacer una ciudad sostenible que viviera entre las plantitas, entre la selva, entre todo, ¿verdad? El tema aquí, la controversia, es que se hizo encima de humedales. De hecho, no existía nada de eso. Pasaron las carreteras encima de los humedales. Ahí es donde empieza todo el problema, ¿verdad? Pero no hablemos de problemas. Simplemente, usted se iría a un lugar donde el 85% de las habitaciones están desocupadas. Dícese de va a encontrar a unas cuantas personas, sí, pero puede que durante una semana usted no se tope con nadie, Debbie. Si ya esto es una modalidad actualmente de es que digamos, yo soy de Grecia, en Grecia nos conocemos vecino tras vecino tras vecino
1: o
0: y
1: familia,
0: usted sabe,
1: Rob,
0: todos son o conocidos o familia. Usted sabe que enfrente está vecino, al lado está Jorge, al otro lado está Hilda, que es prima, y sí, al lado de arriba está Margarita, y los hijos ya hicieron casa por ahí. Entonces, eso es Grecia, pero usted viene para San José o para Heredia, usted no se conoce con nadie, Debbie.
1: Usted no sabe quién es el vecino.
0: No,
1: realidad.
0: Sí. Ahora, imagínese lo que usted tiene que hacer. Número uno, irse para Malasia. Dos, aceptar que va a vivir más que solo en una torre donde no va a encontrarse a nadie más. Todo funciona, Debbie, funciona. Ajá. Los elevadores, funcionan las amenidades.
1: Todo,
0: hay luz, hay de todo lo que usted necesita.
1: Hay piscina y todo.
0: Sí. Hay seguridad.
1: Ah, okay.
0: Hay seguridad.
1: Bueno.
0: Pero tenga usted la seguridad que no va a tener que compartirla con nadie. Digamos, aquel carajillo que se orina en la piscina, ese no lo va a ver, Debbie.
1: Qué bueno, Ro, alguien para decirle buenos días.
0: Nada,
1: en la mañana, nada.
0: Usted puede salir y correr. Vas, corre tilingo pilingo, ¿verdad?
1: No hay nadie.
0: No.
1: O sea, uno dice, qué rico un fin de semana, Tulita, una semana, un mes, 15 días.
0: No, hombre.
1: Pero el resto de la vida.
0: No, hombre, Debbie. No.
1: Todo ermitaño. ¿Verdad?
0: Cuando llega usted está con aquella barba así por los tobillos, ¿verdad? Daisy, es que no.
1: Bueno. ¿Será, chico?
0: Señoras y señores, ¿ustedes aceptarían un regalo donde le damos el lotecito, la casita, en un lugar paradisiaco, pero eso sí, tiene que abandonar todo lo que usted tiene aquí en Costa Rica, irse para Malasia, entre los 37 y 40 grados, una humedad bastante incómoda incluso para nosotros. No va a encontrarse a nadie más que los de seguridad y de vez en cuando. Y si usted le pone todavía más peros al asunto, imagínese que esto está ahí en un limbo. Nadie se sabe el porqué de que se haya abandonado. Y lo que están buscando es que los mismos chinos que idearon todo esto empujen con un poquito de billete para que pues, pueda seguir sobreviviendo.
1: Ajá, y muchos han dicho que sí.
0: Ah, no, todos van. A mí me encanta porque...
1: Todos fuimos. Vea, de hecho, nos vamos juntos.
0: Usted regala una caja con alacranes y ya brincan todos que yo quiero uno y de qué color son, ¿verdad? Para que le haga juego con las cortinas.
1: Nos vamos todos, chiquillos, de una, mejor.
0: Bueno, piénselo bien, porque vengo con la otra parte.
1: Ay.
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0: Bueno, Debbie, vamos con nuestra afamada sección Gotitas del Saber. Debbie, ¿usted sabe cuánto mide este lugar que se llama Forest City?
1: Bueno, no sé.
0: No sabe.
1: Es muy grande, pero
0: bueno,
1: no sé.
0: Mide 3,000 hectáreas, ay, Debbie, 3,000 hectáreas. ¿Pero sabe usted cuánto son 3,000 hectáreas?
1: A ver, cuenta.
0: Si usamos la equivalencia tradicional de nuestro país, una manzana son 7,000 metros cuadrados. Una cancha de fútbol, por ejemplo, Debbie. Sí. Puede rondar esa superficie. Una fuente municipal costarricense usa aproximadamente 7,000 metros cuadrados por manzana. Entonces, oiga, 3,000 hectáreas son 30 millones de metros cuadrados. Una manzana son 7,000 metros cuadrados. 30 millones de metros cuadrados dividido entre 7,000 nos da un resultado de 4,5

0: Para ponerlo en gráficos, 4.286 plazas de fútbol. ¿Qué le parece? ¿Usted sabe lo que es usted vivir en un lugar? Ahora sí, póngase a pensar. Usted va para allá. Me encantó íbamos, porque ya todos tienen maleta y tienen hasta los chones metidos en una bolsita. ¿Usted sabe lo que es usted vivir en un lugar, Debbie, que tiene 4.286 plazas de fútbol? Es que no son 4, no son 100, son 4.286 ya construidas.
1: ¿Es una ciudad?
0: Es una ciudad, podría decirse que un país pequeñito, Debbie. Es más, no sé cuánto mide El Salvador, digamos.
1: O el Vaticano.
0: Bueno, los que han ido al Vaticano, ¿verdad?
1: Pero con muchas.
0: Entonces, les digo yo, nada más, imagínese lo que usted salir de ahí para ir a trabajar, en qué es, no se sabe, ¿verdad? Porque a mí me hace gracia, ya todos llevan para allá y no saben ni cómo se van a mantener. Ellos tienen casa y tienen el lote, pero no tienen en qué mantenerse.
1: Pero ya son otras cosas.
0: Ah.
1: Que no nos vamos devolviendo. Yo me imagino.
0: ¿Cuántos vienen de vuelta? Entonces, la pregunta de hoy, bueno, ya vamos a quitar gotitas del saber. Me encanta esa sección de gotitas del saber. ¿Sabes?
1: La
0: sí.
1: Musiquita también.
0: Sí, sí, sí. Entonces, terminamos aquí nuestra sección Gotitas del Saber.
1: Ro, después de esas gotitas, quiero saber qué dice este otro montón de amigos.
0: Sí, claro, ¿verdad? claro.
1: ¿Dónde vamos?
0: Ay, vamos, Rolando, entonces con Rolando, que me hace una... me llama mucho la atención que se sabe que son 30 segundos de audio y está mandándolos todos de 58 segundos.
1: El lunes
0: segundos.
1: También.
0: Sí, le agradecemos mucho, ¿verdad?
1: Muy puntual.
0: Entonces yo voy poniéndole la velocidad.
2: Ronnie y Debbie, buenos días. Gusto y placer saludarles, como siempre. Mira, no logré escuchar el mensaje de don Aníbal a la radio, porque estaba ahorita ocupado, pero recibí un mensaje de él personal, en el cual pues de igual manera le agradezco de corazón el lindo gesto de agradecimiento. Y no, decirle que realmente de corazón me alegro mucho de que ya esté de vuelta, que esté súper bien, se le escucha maravillosamente bien, y que sea de regreso con la familia azul, ¿verdad? Gracias, don Aníbal, igual muchas bendiciones para su vida, que Diosito me lo siga manteniendo con bastante salud y tenerlo por acá. Bendiciones para ustedes también, Ronnie y Debbie, y a la familia azul. Que tengan un excelente día. Ahí me disculpa el extenso del mensaje.
0: No se preocupe. El lunes también se lo disculpe.
2: Ronnie, buenos días.
0: Ana Mercedes dice, ya me voy para el trabajo.
3: Ay, chiquillos, ayer por cierto estaba viendo yo un video de eso, de los proyectos que tenían así como ecológicos y todo eso. Uno casi que no. En el desierto del Sahara, pero ese era de reforestación. Ahí van como siempre. Y había otro, yo no sé si sería ese el que dice Ronito, que era para arriba, era toda una ciudad enorme y ahí se redujo y todo el asunto. Pero sí, todo eso lo ven en los estudios, el impacto ambiental y todo eso. Bueno, chicos, hasta aquí los acompañé. Bendiciones.
0: Muchísimas gracias. Marta, ¿qué tal? Buenos días.
4: Hola, chiquillos, ¿cómo amanecieron? Espero que estén muy bien. De mi parte, no.
0: No.
4: No me gusta mucha soledad. No, me sentiría muy sola. No me gustaría.
0: ¿Usted sabe lo que es usted ir bajando, digamos, de su, no sé, piso número 20, donde usted sabe que solamente usted vive en ese piso, Debbie? Ajá. O sea, es un piso, pero en el piso pueden haber 10, 20 apartamentos, ¿verdad? Ajá. Y de ahí
1: pasillos,
0: para arriba.
1: Y pasillos,
0: y gradas, y los ascensores, y los baños, pero solo usted en ese piso, Debbie. Aquí hay una historia de una señora en Escazú, que el edificio completo es de ella. No vive nadie más, solo ella en un solo piso. Hay pisos para arriba y pisos para abajo. No es tan grande, pero sí tiene sus 12 pisos, ¿verdad?
1: Ay, claro. Cinco pisos que sea.
0: Pero a eso voy. No es, digamos, como estos que les voy a mandar en este preciso momento. Los voy a subir a nuestro estado. A nuestro estado para que ustedes vean el lugar donde se podrían ir a vivir. A mí me llama mucho la atención esto, de verdad. ¿Será? Que sí. Por eso precisamente pensamos en hacer hoy el vamos a ver de esta... ¿Cómo era que lo hacía?
1: Ay, este es el que está.
0: Sí, sí, pero un momentico, nada más. Vamos a ver, estado. Ya lo voy a subir. Entonces, imagínese lo que es usted bajar de un piso número 20, usted solita, Debbie, y saber que llega a la recepción de ese edificio y no hay nadie.
1: No, Ro, y en el ascensor, porque si son 20 pisos...
0: Ay, y que se quede pegado esa madre.
1: O sea, que yo voy sola. O sea, que se puede detener en uno del... Ay, no.
0: Debbie, es que no. no, no, se no va a tener vecinos, está bien. Y esa es la parte que me encantaría. Sí,
1: pero si nos vamos todos los de azul.
0: Ah, ya, ya le echaron a perder. No,

0: dos.
1: Que no había gente, Debbie, que como no son, había gente.
0: Como son muchas torres,
1: bueno,
0: allá
1: eso
0: Gato
1: sí.
0: En una torre, y allá Debbie por allá.
1: Debbie, Ronnie, buenos días. ¿Qué nos dice Terro?
0: Dice que buenos días. Yo no voy. Yo soy de los que ocupa todo, pero así, a la mano.
1: Ajá.
0: Y necesito ver gente, decir buenos días, hasta chismear. Mm-hmm. Y... él quiere participar en la rifa de Alacrán.
1: Ya se fueron los números.
0: Ya está.
2: Buenos días, chiquillos. Ay, sí. Feliz ombligo de semana. Chiquillos, yo no me voy. Todo muy bien. Es más, hasta podría tolerar que sea una torre siempre y cuando no tenga vecinos. Pero esa palabra, humedal, es igual a zancudos. Y no, yo soy un alimento de zancudos andante. Entonces, no. Yo les rechazo la oferta, muchas gracias.
1: Bueno.
0: Con mucho gusto.
1: No, no, y me llama bien. Mucho la atención que alguien piense también en su...
0: Ay, en eso me da.
1: Debbie, sí,
0: yo
1: Debbie.
0: También, soy dulce.
3: Tía Debbie, qué gusto escucharla de nuevo.
0: Hola, mi reina.
3: Un saludito también para don Aníbal. Y escucharlo de nuevo, qué placer. Hacían mucha falta los dos. Una preguntita. Si me regalan esas torres, ¿uno puede trabajar desde la casa en un trabajo virtual? Necesito saber eso para ver si acepto o no, por favor, y gracias.
1: No, yo lo que no vi fue el buenos días, Ronnie, ¿verdad?
0: Ronnie también, no. Buenos días, aquí está. No, no, no.
1: Estamos muy bien, Adea, le vamos a regalar, no uno, dos.
4: Mío, Ronito.
1: ¿Qué?
4: Yo ando viendo cosillas de los chiquillos y me encontré algo y digo yo, mire, este es para... para Ronnie.
1: Muchas gracias.
4: Entonces,
1: unas plaquitas de Star Wars.
4: Te lo dejo.
1: ¡Ay! ¿Es en serio?
4: Para que se lo ponga a su carrito.
1: ¡Ay! Pero muchas gracias. Es el portaplaca, sí. Que de hecho, cada vez que voy a... ¡Ay! Que tengo que llevarlo. Que tengo revisión, me ponen una falta leve. Porque la placa tiene un elemento que reduce la visibilidad de la placa. Es el marquito ese.
0: Ese marquito.
1: Es el marquito que dice la marca del carro. Nada más, Debbie. Y era más bien para sostenerlo para que
0: no. Para que no se vaya a caer la placa. Muchas veces le da soporte.
1: Ah, bueno, usted tiene también una falta leve si tiene un marquito de estos. Porque le regula la visibilidad de la placa, Debbie.
0: Oh, qué lindo que está.
1: Te tuve que hablar con uno de los funcionarios y le digo, dígame una cosa, ¿cuál es esta falta leve de la placa? Me dice, del marquito que tiene ahí. Es en serio. ¿Eh? Es en serio. Anabel Elizondo dice, también yo me voy, eso sí, tengo que tener hilos y tela para bordar.
0: Ah, bueno,
1: pues va a tener que bordarse, así como...
0: toda completita.
1: Vea, Debbie, ¿cómo era que se llamaba aquella que la que se tiró agarrada del pelo? La princesa Disney, Rapunzel.
0: Ah, como Rapunzel.
1: Sí, más o menos así, para salir de ahí.
0: Y va a bajar así.
1: Vamos entonces, ay, no, dice, buenos días, ese fui yo. Fui el que yo vi. Me parece que Ronnie tal vez habla de ese. Apuntémonos en la lista.
0: Ah, se va y...
1: Ya lo voy a buscar. Es que si me salgo de aquí, sí, se me pierde todo. El Salvador tiene una superficie total aproximada de 21.041 kilómetros cuadrados, lo que lo convierte en el país más pequeño de América Central y de todo el territorio continental. Ay, gracias, don Minor. Muy amable, bueno. Usted. Ya vamos a hacer la comparancia, dijo abuela.
0: Con el terreno.
5: Muy buenos días, familia azul. Hola. Espero que estén siempre muy bien. Aplausos para Debbie, que estuvo de vacaciones.
0: De vacaciones.
5: Y a Ronito, que descansó mucho ayer.
1: Así,
5: bueno,
1: así.
5: Chiquillos, estén muy bien. Ah, Ronnie, ahí después le doy un remedio para los calambres. Dios me los cuide y los tenga con mucha salud. Don Aníbal, sí, muy bien, lo felicito. Qué bien que se escucha. Bueno, que siga mejor. Y ya no le pase nada, Dios me lo acompañe.
1: Así sea, sí. Una pausita. Mientras tanto le subo la fotografía de Forest City. Porque sí existe Forest City. Y está en Malasia. A ver,
0: pero
1: si ustedes jalan para allá.
0: Está lindo.
1: Ah, ¿sí? ¿Ya lo buscó?
0: Sí, no, sí, la foto lo vi. Claro. El que nos mandó el Facebook, este teléfono no tiene Facebook. Es que Liana nos mandó un enlace,
1: cierto.
0: Ni siquiera tiene Facebook ese teléfono.
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1: Señorita Leitón, permítame, le presento a Carmen.
0: Hola, Carmen. ¿Sí?
1: Ay, qué lindo sonó ese. Hola, Carmen. Uy, a mí me dicen, barra o saque la basura. Con ese tono, no pongo ninguna objeción.
0: Ay, Ronnie.
1: Señorita Leitón, café montaña es lo que tomamos nosotros aquí cada mañana para que Carmencita también se embarre de algo bueno. Así que, Carmen, le damos la bienvenida. Dice, por primera vez aquí en la emisora. Ay, muchísimas gracias. Carmen Gutiérrez, póngame Carmencita nada más. Sí, póngamele Carmencita.
0: Bienvenida, ¿sí? Carmencita.
1: Bueno, y también, ya te queda pequeño tu apartamento, entonces te toca Casa Nueva Debbie. 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
0: Me parece muy bien. Muy bien. 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
0: ¿Verdad, Ro? Para que nos hablen de esa familia tan grande. 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
1: 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Señorita Leitón, vamos finalizando acá la pregunta de hoy de si usted... Hoy le regalamos una casita, un apartamento en torre, pero eso sí, usted tiene que irse a un lugar que está deshabitado en un 85% de su totalidad. Un lugar que ya, como escucharon algunos, es verdaderamente grande. Sí, señoras y señores, ustedes irían para Indonesia a un lugar que puede que haya bastantes zancudos, como diría Nati. Salir de ahí sí va a costar porque son más de 7,000 euros. plazas de fútbol en toda la esa construcción, ¿verdad?
0: Ro subió las fotos a las a los estados de azul para que lo busquen y tengan una idea. Realmente es una ciudad.
1: Ah, sí, sí, sí, claro.
0: Es una ciudad con muchos edificios muy altos y todo está deshabitado.
1: O por lo menos apenas el 15% habitado.
0: No es nada. Se pierde entre tantas ciudades.
1: Claro. Dice, ¿se imaginan todos haciendo el programa diario desde ahí? Ah, sería una belleza. Yo ya tengo trabajo ahí. Limpieza de condominios, dice Rolando.
0: Ay,
1: la pensó bien.
0: Muy bien.
1: ¿Qué dice Maye Porras?
0: Ay, qué linda Maye. Dice, vamos a ver, buenos días, chiquillos. Un fuerte abrazo a los dos. Interesante dinámica. Yo paso. ¿Me pueden regalar una torre que? Gracias, gracias, pero no gracias. Saludos a don Aníbal. Ya conozco. Yo con ganas de conocer a toda la familia azul, pero ahí ni nos veríamos en esa ciudad fantasma. Exacto. A don Aníbal, gracias a Dios que volvió, porque no hemos perdido seguir con las clases. Ay, chiquillos, sí, estamos atrasados con las clases de inglés de don Aníbal.
1: Las dejamos en pausa. Néstor, dígame una cosa, es que nos está mandando una fotografía, voy a subirla también a nuestro estado, porque no necesitamos irnos para Indonesia para vivir en un lugar realmente maravilloso, dice. No acepto la oferta, me quedo con mi rinconcito en Tiquicia, no me llevo con el calor. Nosotros tampoco.
0: Néstor, usted vive ahí.
1: Pero queremos saber si usted vive en ese lugar tan maravilloso. Es que vea, Debbie,
0: tipo
1: vea.
0: Tipo chalet, vea que es ese lugar tan precioso.
1: No, hombre, Debbie, no. Una Ay, belleza, sí, una belleza. Bolivia. Y lo mejor de todo, no tiene vecinos, Debbie.
0: Me está escribiendo, Néstor, usted vive en esa casa.
1: Néstor, usted sabe lo que es. Yo creo que yo sería de los que compra un circo y al león se le cae la melena, ¿verdad?
0: Con Ronnie la raya. Sí.
1: Es una segunda casita, la casita de pasear, digamos.
0: Ay, Néstor, qué belleza. Lindo.
1: Yo creo que yo me compro esa casa y a mí me llega uno de estos muchachos que tiene karaoke. O me ponen una iglesia, un taller a la par, no sé, algo. Sí, sí, sí. Laura, las torres las pusimos en nuestro estado de WhatsApp. Muy fácil, usted agarra, sale del WhatsApp, sí. Busca nuevamente azul. Alrededor del logo de azul aparece un arito verde. Eso quiere decir que hay fotografías colgadas ahí en nuestro estado. Le pincha nada más, ¡pum! Y ahí aparecen todas. Casi que es por arte de magia. Exacto. ¡Qué belleza! Vea, les comparto un poco del desfile de Heredia. Nos visitaron una delegación de Panamá y nuestras tradiciones. ¡Qué lindo, ¿verdad?
11: Buenos días, Ronnie. Que Dios me lo acompañe en este día, bebé.
1: Diría Chavarría. Buenos días. Dice, yo sí me apunto, toda la familia azul, imagínense, yo también me apunto, qué mejor compañía.
0: Vero dice que sí, Anabel ya lo vio.
1: Ve, Rolando, como no le resultó, con aquel de 58 segundos mandó otro más.
12: No, hombre, Ronnie, sería horrible eso. ¿Qué? Me sentiría como Wally, el de la película.
0: Wally.
12: Solo en compañía de una cucarachita, imagínate. Sí, esa soledad de todos los edificios, toda la ciudad, como quedó deshabitada porque todos habían ido para un paseo y nunca regresaron. No, yo paso.
1: Qué interesante, ¿verdad?
0: Ay, sí.
1: Digamos que nosotros, ya a cierta edad, Debbie y yo, por ejemplo, que podemos hablar de nosotros, gustamos un poco más de la paz, de la tranquilidad, de eso que nos envía Néstor, ¿verdad? Una casita en medio de la montaña, qué lindo.
0: Chiva casa, Néstor.
1: Pero abandonar nuestro rinconcito, dejar nuestra familia, irnos para un país nuevo, con un idioma nuevo, con oportunidades tal vez nulas de trabajo, nos están regalando una casa en una torre. Muy bien, está bien. Pero Debbie, vivir solos. Si ya de por sí somos solitarios, como decía nuestro amigo Gato, imagínese lo que es usted no tener ni siquiera para conversar, para chismear, para ir a la piscina con alguien. Debe ser apabullantemente asustadizo el que llegue ahí, Debbie.
0: ¿Cómo me haría? En mi caso, que me gusta tanto hablar.
1: Sí.
0: O conversar, sí. O encontrarme a alguien y hablar, y ahí no tengo a nadie.
1: Bueno, dice Carmencita que ella se queda en Costa Rica.
0: Sí, Carmencita no se va. Y el lugar está lindo, ¿verdad?
1: El ejercicio como tal está interesante, Debbie.
0: Sí, Ronnie.
1: O sea, vea lo que son el montón de millones invertidos ahí en infraestructura. Todo lo que usted siempre soñó para que ahorita esté abandonado. ¿Cómo se sostiene? No tengo la menor idea. ¿Cómo se sostiene, digamos, económicamente, verdad?
0: ¿Y la gente que invirtió?
1: Bueno, pero en algún momento se les va a acabar la inversión.
0: Ah, no, no, porque está deshabitado, obviamente, pero claro. La gente que compró, imagínate ahí algo.
1: Claro, claro.
0: No hay nada.
1: Claro, bueno, imagínese lo que es que usted en algún momento tenga dos, tres vecinos y de un pronto a otro ya no tiene a nadie.

0: de estos Perdón. Lugares venden sin antes construir.
1: Claro, claro. O sea,
0: ya,
1: claro,
0: tal vez
1: claro.
0: ya compré.
2: Debbie, lo mismo estaba pensando yo. Digo, oye, seguro le hablo a las paredes y a las cucarachas y a los no sé qué, ¿sí? que anden ahí arriba, hasta a los pájaros, seguro.
1: Ah,
2: chao, buen día.
1: Se me olvidaba un detallito.
0: Ajá.
1: Puede que de vez en cuando, solamente de vez en Ajá. cuando, se encuentre usted a un pequeño lagarto por ahí, pero es Ay, casi nula la posibilidad, ¿verdad? Es casi nula la posibilidad, pero podría ser.
0: Bueno, yo estoy arriba, puede que no suba.
1: Ay, ¿qué? ¿Va a vivir ahí arriba no, siempre? Debbie, no, ¿cómo va usted a la pulpería? ¿Cómo va usted a comerse,
0: bueno.
1: a comerse un heladito?
0: Pulpe,
1: no, hombre,
0: bueno.
1: no, hombre. Buenos días, chiquillos. Buenos días, Laurita. Tenemos que dejarlo aquí porque ya se nos acaba, Debbie.
0: Sí. Siete en punto.

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6: 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Muy buenos días, gracias por escuchar Panorama. La frase de hoy es del cantautor argentino Facundo Cabral. Me gusta salir a mirar aparadores para darme cuenta de las cosas que no necesito.
7: Hoy desperté con ganas de llorar.
8: La banda colombiana Nasa Istúa habla en la canción Urtaú de esos días malos en los que la tristeza parece consumirlo todo.
7: Pero entendí que a veces está bien estar mal.
6: Urtaú reconoce algo que a veces nos cuesta aceptar. No siempre tenemos que estar bien. Hay momentos para sentir, detenernos y reconocer lo que nos duele. Pero también hay esperanza. Ninguna tormenta emocional dura para siempre. Incluso cuando cuesta verlo, los días malos también pasan y siempre puede llegar uno mejor.
7: Y aunque todo está mal, todo va a pasar, todo es temporal.
8: Costa Rica conoce modelo de inclusión laboral de COOPE Superación RL.
6: COOPE Superación RL recibió la visita especial realizada con el apoyo de la Confederación Alemana de Cooperativas, DGRV, y en el marco de la Declaración de Intención Conjunta de la Oficina de la Coordinación Residente de las Naciones Unidas en Costa Rica.
8: Durante el encuentro tuvieron la oportunidad de conocer de cerca el modelo de gestión empresarial cooperativa e inclusiva que desarrolla la organización.
6: COOPE Superación RL está integrada actualmente por 75 asociados, todos los asociados con discapacidad física permanente. Actualmente brinda sus servicios de call center al Instituto Costarricense de Electricidad, ICE, y al Consejo Nacional de Personas con Discapacidad, CONAPDIS, y apoya a otras cooperativas.
8: Julio Rojas Chavarría, gerente de COOPE Superación RL, nos amplía.
9: Requiere darle más apoyo, darle más inserción laboral, darle más oportunidades de desarrollo social y económico a la persona con discapacidad. Y en ese objetivo es el que ha estado trabajando COOPE Superación para que día a día más personas con discapacidad se incorporen dentro del proceso cooperativo a la sociedad costarricense y puedan salir adelante en todo el desarrollo social y económico de cada uno de los asociados.
6: La cooperativa trabaja constantemente para ampliar las oportunidades de empleo, fortalecer la inserción laboral y promover el desarrollo social y económico de sus asociados, contribuyendo así a una sociedad costarricense más inclusiva, siendo apoyada por el InfoCoop en varias ocasiones en sus diversos proyectos.
10: Después de la pausa comercial, continuamos con otro tema de interés en Panorama.
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0: Continuamos con más de Panorama. Durante este mes de septiembre presentaremos cápsulas sobre nuestra independencia.
2: La campaña nacional no solamente exigió soldados y armas, también representó un enorme esfuerzo económico para una Costa Rica pequeña, cuya principal actividad de exportación era el café.
0: Había que alimentar y movilizar tropas, comprar armas, municiones y suministros, atender numerosos gastos militares y mantener el funcionamiento del Estado.
2: El gobierno de Juan Rafael Mora Porras recurrió entonces a diferentes mecanismos para conseguir dinero.
0: Una de las principales herramientas fueron los empréstitos nacionales. Algunos fueron voluntarios y otros obligatorios, mediante los cuales ciudadanos con recursos debían prestar dinero al Estado para enfrentar la emergencia.
2: El propio ministro de Hacienda y Guerra, Manuel José Carazo, reconoció en 1856 que las necesidades de la guerra habían obligado al gobierno a contraer empréstitos extraordinarios.
0: También se buscó financiamiento fuera del país, incluido un crédito proveniente del Perú.
2: El costo fue enorme para las finanzas nacionales. A los gastos militares se sumaron posteriormente los efectos económicos de la epidemia del cólera.
0: Así, la campaña nacional no se libró únicamente en los campos de batalla. También requirió que el país movilizara sus recursos económicos para defender su soberanía.
2: Más de 2.000 trabajadores del sector educativo privado podrían estar siendo afectados por centros de enseñanza que mantienen deudas con la Junta de Pensiones y Jubilaciones del Magisterio Nacional, JUPEMA.
0: Así lo explicó Edwin Jiménez Pérez, jefe del Departamento Financiero Contable de JUPEMA, quien añadió que al cierre del mes de julio, esa institución registraba una deuda superior a los 6.300 millones de colones correspondientes a más de 150 centros educativos privados morosos. Cerca del 60% de ese monto se concentraba en apenas 10 instituciones.
2: Edwin Jiménez indicó que el problema es especialmente grave porque los patronos deben retener mensualmente un 8% del salario de sus trabajadores como cotización obrera y aportar además un 6,75% como cuota patronal. Sin embargo, existen centros que realizan la retención al trabajador, pero no trasladan esos recursos a JUPEMA.
3: Tenemos estimados más de 2.000 afiliados que están siendo afectos a esta situación de momento. Y ya tenemos casos, y esos son verídicos, de personas que han venido ya, porque han cumplido la edad y han venido a hacernos la solicitud de pensión. Y hemos tenido que indicarle que, lastimosamente, alguno de sus patronos en algún momento hacia atrás dejó pendientes de pago varias cuotas. Y entonces hasta que él o regularice o la persona va a tener que trabajar ese tiempo adicional de más. Y eso es doloroso porque la persona viene con toda la intención y de concretar ese derecho de pensión de la forma más proactiva y pronta posible. Y cuando hemos tenido que decirles, vea, usted tiene que trabajar 12 meses más, 24 meses más, pues vieras qué complicado. Y uno entiende a las personas y se sienten estafadas, se sienten burladas, ¿verdad? Y incluso el patrono está incurriendo en un delito penal, como es la retención indebida.
0: Un antecedente es el desaparecido Colegio Santa Cecilia en Heredia, que cerró dejando una importante deuda con la Seguridad Social. Años después, algunos de sus antiguos trabajadores han alcanzado la edad de jubilación sin contar con todas las cuotas que debieron ser reportadas. JUPEMA publica mensualmente en su página web la condición de los centros educativos adscritos al régimen. Además, envía trimestralmente estados de cotización a sus afiliados, por lo que se recomienda revisar periódicamente que los aportes aparezcan correctamente registrados y mantener actualizados los datos de contacto.
2: Ante cualquier inconsistencia, la persona puede comunicarse con JUPEMA para solicitar una revisión e iniciar, cuando corresponda, un proceso de inspección.
0: A las 10 de la mañana, en la página de Facebook, Panorama Cámara Nacional de Radiodifusión, publicaremos una entrevista completa con Edwin Jiménez Pérez, jefe del Departamento Financiero Contable de JUPEMA, donde ampliaremos este tema.
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6: Una patria que se construye todos los días. Septiembre nos invita a mirar a Costa Rica con sentido de gratitud, pero también con responsabilidad. La celebración de nuestra independencia no debería quedarse únicamente en las expresiones externas que acompañan este mes. La bandera, el himno nacional y las tradiciones patrias tienen un profundo significado cuando nos llevan a recordar que la libertad que disfrutamos es un legado que debemos cuidar y fortalecer. Costa Rica ha construido a lo largo de su historia una identidad que tiene en la paz, la democracia, la educación y la convivencia algunos de sus pilares fundamentales. No significa que hayamos sido una sociedad perfecta. Significa que hemos sabido apostar por caminos que privilegian el diálogo, la institucionalidad y la búsqueda del bien común. Este patrimonio merece ser defendido y renovado por cada generación. Sin embargo, enfrentamos circunstancias que nos obligan a preguntarnos qué tipo de sociedad estamos construyendo. La violencia, la inseguridad, la desigualdad, la polarización y la pérdida de confianza en las instituciones son realidades que no podemos ignorar. Una sociedad que normaliza la violencia, la corrupción o la indiferencia termina debilitando aquellos valores que hicieron posible la Costa Rica que hoy conocemos. Este mes debe ser una oportunidad para recuperar algo que resulta esencial. Los valores no pueden ser únicamente palabras que repetimos. Deben convertirse en decisiones concretas. La honestidad, el respeto, la solidaridad, la responsabilidad y la tolerancia adquieren sentido cuando los practicamos en nuestra vida cotidiana. Tenemos, además, una responsabilidad particular con las nuevas generaciones. No basta con decirles que Costa Rica es un país de paz y libertad si no somos capaces de enseñarles, con nuestro propio ejemplo, a respetar al otro, a resolver las diferencias mediante el diálogo y a comprender que sus derechos siempre están acompañados de deberes. La patria se construye también en las pequeñas decisiones. Se construye cuando rechazamos la corrupción, cuando cumplimos nuestras responsabilidades, cuando tratamos con dignidad a quien piensa distinto, cuando ayudamos a una persona que atraviesa una dificultad, cuando enseñamos a nuestros niños y jóvenes que el respeto no es una debilidad y que la honestidad no depende de si alguien nos está observando. Costa Rica tiene grandes desafíos, pero también tiene una enorme capacidad para salir adelante cuando sus ciudadanos comprenden que el futuro no se construye desde la indiferencia. Cada generación recibe una nación y tiene la responsabilidad de entregarla a la siguiente en mejores condiciones. Que este mes de la patria nos permita renovar el orgullo de ser costarricenses, pero, sobre todo, renovar nuestro compromiso con los valores que queremos que sigan identificando a Costa Rica. 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
6: Este fue un comentario de Monseñor José Manuel Garita Herrera.
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11: La pregunta de la semana dice: ¿está de acuerdo con el proyecto de ley que eliminaría la colegiatura obligatoria para varias profesiones?
0: Recuerde que la puede responder ingresando al sitio web panoramadigital.co.cr y en nuestra página de Facebook, Panorama Cámara Nacional de Radiodifusión.
11: Muchísimas gracias, como siempre, por su atención. Hasta mañana.
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13: Muchas gracias por su atención. 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

0: Bueno, yo siempre lo he dicho, si hay sequía en el país, inventen hacer unos faroles. Siempre que hay faroles, siempre llueve. ¿Cierto o no? Bueno, lastimosamente, pero vivimos una fiesta hermosísima donde la creatividad, sí, algunas situaciones un poco convulsas y un poco, no sé, que tiñen de otro color nuestra independencia, se dieron cita una noche como la del martes, ¿cómo es? La del lunes, correcto. Bueno, hoy vamos a hablar de muchas cositas, tenemos entrevistas, tenemos muy buena música, pero les voy a contar cómo estamos para hoy miércoles 16 de septiembre, miércoles donde se espera una leve disminución en la humedad sobre el país, lo cual va a permitir que las lluvias durante el día sean más aisladas por la mañana. Habrá lloviznas ocasionales en el Caribe y la zona norte, mientras en el resto del país podremos disfrutar de nubosidad parcial. Hacia la tarde disminuirán las precipitaciones en Limón y en el norte del país para dar paso a algunos aguaceros aislados con tormenta en la vertiente del Pacífico y también de forma dispersa en la GAM. Señoras y señores, hoy, si usted me dice por qué merece una canción y me dice cuál es la canción que quiere que suene, le vamos a complacer, Debbie. Así sencillo, sí.
1: Bueno, vamos a ver, porque siempre solicitan canciones y de repente no podemos por el horario y todo. Mm. Y tienen un chance en este momento.
0: En este preciso instante para que
1: ¿Quién dijo yo?
0: Sí,
1: ¿quién
0: nos dijo diga yo? Por qué a usted tenemos que complacerle.
1: Rosa, ¿sabe qué nos acaban de traer?
0: ¿Qué?
1: Mientras llega el mensaje, unas tazas hermosísimas de Café Montaña.
0: Ah, muy bien, muy bien.
1: Entonces, porque, bueno, todas las mañanas tomamos cafecito, sí, pero ahora vamos a tomar en la taza de Café Montaña.
0: Y son para nosotros. Uh-huh. Ah, muy bien.
1: Son para nosotros y también que tomar una vez a la semana.
0: Muy bien, me parece perfecto.
1: Pero son para nosotros.
0: Dice, buenos días, mucha presa en Ruta 1. La presa viene desde el peaje de Naranjo, pasa la Fanal y llega hasta la recta de Los Mangos. Sí, lo habitual, mi querido Jorge. Sí. Don Aníbal, cuénteme.
2: Ay, qué lindo. ¿Será que ustedes tienen, yo no sé, mañana de Luis Enrique?
0: Mañana.
1: Estuvo en algún momento.
0: Dice por acá, tengo derecho a ser feliz del Puma. Maye Porras nos manda audio.
3: Buenos días, Ronito. Tevita, qué lindo escucharte de nuevo. Ustedes son el complemento ideal. Y me gustaría que me complacieran con Ayer de Luis Miguel. Simplemente porque me encanta esa canción. Me fascina.
0: Solamente porque fue la única que respondió adecuadamente, ¿sí? Sí, porque yo pregunté que dijeran nada más por qué ustedes tenían que ser complacidos.
1: Exacto. Simplemente y porque ella me explicó gusta. Porque me gusta la canción.
0: De Luis Miguel, ¿cuál?
1: De Luis Miguel. Ayer de Luis Miguel. Y es una canción que no la escuchamos tan frecuentemente, Ro. Es muy buena esta canción, la vamos a disfrutar en este momento. Gracias a Maya, a Luisito, a Grace, a Don Aníbal, a Lidia. Esa no está, Don Aníbal, usted sabe, la de Luis Enrique. No, ¿verdad? Yo no sé, mañana.
0: Qué linda
1: y tiene
0: pieza.
1: Una versión en balada.
0: En salsa.
1: Y en balada. Mm-hmm. Mm-hmm.

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1: Bueno, señorita Leitón, vamos a comenzar con una campaña que ya ha resonado bastante en nuestros micrófonos y la verdad nos alegra mucho que nos tomen en cuenta cada vez que esto empieza a suceder.
2: ¿Verdad? Nos sentimos tan orgullosos de que Cadena Radial Costarricense forme parte año a año, ya son varios años, ¿verdad, Ronito?, de esta campaña. Cuidémonos nutritivamente, es tan importante este tipo de campañas, de información. Esto no termina cuando la publicidad acaba, esto es constantemente, es recordar, es dar información, es hacer conciencia. Justamente hoy tenemos dos grandes profesionales, la doctora Grace Chacón del Colegio de Profesionales en Psicología y además la doctora Priscila Mora, que ella es nutricionista de Laika, que es uno de los patrocinadores de esta campaña. Ronnie, quiero darle los buenos días, doctora Grace, ¿cómo me le va?
3: Hola, Debbie, ¿qué tal? Buenos días.
2: Feliz de verla.
3: Un placer de estar aquí, yo encantadísima.
2: Pasó un año, doctora.
1: Un año tan rápido, ¿verdad?
2: Sí, Ronito, sí, como un año ahora.
3: Un año así, sí.
2: ¿Cómo me le va?
3: Muy bien, gracias a Dios, súper.
1: ¿Cómo nos fue el año pasado?

0: Sí, nos fue muy bien, muy visto, mucha comunicación y como colegio encantados porque la verdad que, pero queremos que este año sea más.
1: Y Bueno, así va a y ser. Para eso también trajimos a la doctora Priscila Mora, nutricionista de Laika, que es patrocinador de esta campaña. ¿Cómo me le va?
2: Muy bien, muchas gracias por la invitación. También muy
0: Feliz.
2: contenta, muy agradecida de que nos hagan parte de esta campaña tan importante. Entonces, esperamos poder colaborar y aportar también a tan bonito proyecto.
0: Qué bueno,
1: Ojo
0: ¿verdad?
1: que la salud, digamos en este caso, nutricional y la salud mental ayudan para verse tan lindas.
0: Eso.
1: Vio qué entrevistadas más lindas tenemos.
0: Eso les dije yo, huelen rico, vienen
1: Sí.
0: lindas todo,
1: Muchas
0: engalanan nuestra
1: gracias.
0: cabina.
2: Gracias a
0: Chicas, ¿por
2: ustedes.
0: qué es tan importante entender que la prevención del sobrepeso y la obesidad infantil va más allá de lo que ponemos en un plato de nuestros niños? O sea, no es solo el tema de alimentación, esto trasciende, doctora.
3: Sí, Debbie, cuidémonos nutritivamente. Los niños aprenden más allá de lo que ponemos en el plato. Tiene que ver, la idea desde el Colegio de Psicólogos es que los cuidadores y los padres y madres de familia entiendan que no se reduce solamente a lo que ponemos en el plato. ¿Qué quiere decir esto? Que hay muchos factores alrededor que cumplen una función a la hora de que los niños o las niñas tienen sobrepeso y obesidad. ¿Por qué? Porque muchas veces a la hora de abordar como padres lo que nos preocupamos es qué comen, cuánto comen, por qué lo comen,
1: Que si comen.
3: que si comen, ¿verdad? Y nos volvemos como unos vigiladores, ¿verdad? Como unos controladores de solamente de lo que está en el plato. Pero hay muchos factores, como por ejemplo la calidad del sueño, cómo maneja ese niño o esa niña las emociones, ¿verdad? Porque muchas veces las emociones desagradables o inclusive las emociones agradables nos llevan a comer, ¿verdad? Después, el movimiento, el tiempo en pantallas, la disponibilidad de alimentos que hayan en la casa, el espacio en el que el niño cuente o no para moverse, cómo se siente con él mismo, cómo está el ambiente familiar, cómo está la relación con sus padres, cómo está la relación entre
0: Sí,
3: sus padres,
0: importante.
1: Qué
3: todo
1: interesante
3: esto.
1: eso que dijo de las emociones, porque no es lo mismo un plato de sopa que un plato de sopa entre sollozos y lágrimas.
3: Claro, qué importante eso que estás diciendo. Y es que sí, ¿verdad? El autocuido o la relación con la comida y con el cuerpo nace desde los primeros años de vida, cuando los niños observan en casa la relación que hay alrededor de la comida, en nuestras mesas, en nuestras cotidianidades. Y es que la comida y la relación con la comida es algo muy importante que nos puede acompañar al resto de nuestras vidas, ¿verdad? Entonces, la forma en cómo decimos los adultos, cómo hablamos de cómo hace esto, porque la va a nutrir, porque te va a hacer sentir muy bien, o comámonos una sopita en la noche para descansar mejor, a no se coma eso porque se va a engordar, ¿verdad? O sea, la forma tan diferente o la forma en la que podamos abordar los alimentos o la comida o el movimiento o el tiempo en pantallas o la hora de dormir cuenta mucho.
0: La doctora, yo por eso estos espacios son tan valiosos. ¿Cuántas veces crecimos escuchando eso la va a engordar? Es que este chiquito no come nada. Y son comentarios que resuenan en ellos. Usted lo escucha a las mamás conversando: no come nada, no quiere comer nada, solo se come una pasta y solo eso comió, no
1: O
0: quiso
1: todo lo
0: comer.
1: contrario.
0: O se come todo. O él se come. Entonces, esos niños crecen escuchando ese tipo de comentarios que estamos haciéndoles daño, más bien. Yo siempre he pensado, doctora, yo no sé, ¿verdad? Sí sabemos que las cosas dulces no son saludables, pero yo, en mi, ¿verdad? Con mi información, lo que trato de aprender es decirle a mi hija: mi amor, no hay comida mala o buena, simplemente porque ella me dice: mami, los dulces son malos. Y yo: no, mi amor, solamente que no los podemos comer todos los días. Sí, puedes. Trato para que ella no, en su cabecita de 6 años, no diga: esto es malo y esto es bueno.
3: Y es que qué importante eso que estás diciendo, porque mira, yo como mamá me pongo en los zapatos de las mamás que nos están escuchando y los papás que nos están escuchando o cuidadores y pienso, qué complejo, ¿verdad? A veces, qué complejo tener una respuesta correcta o qué hacer. O sea, yo misma muchas veces, ¿verdad? Me he puesto a pensar, bueno, ¿y qué respuesta tengo para esto? ¿Cómo lo manejo? Y es que desde una manera muy empática quiero decirles a las personas que nos escuchan, no hay fórmulas correctas, ¿verdad? Y quitémonos la culpa, o sea, quitémonos la culpa de, uy, yo lo he manejado tan mal con mi hijo, uy, mi hija ha tenido sobrepeso y yo le he hecho tanto daño con este y otro comentario. La idea es menos culpa y más acompañamiento. O sea, de hoy en adelante, ¿verdad? O de hoy en adelante, digo yo, ¿verdad? Así toda
0: Sí,
3: determinada.
0: por
3: Pero bueno,
0: favor.
3: mediante este mensaje que el

0: Colegio Psicólogos quiere dar, lo que queremos es, papá, mamá, no se sienta culpable por cómo usted lo ha abordado, porque no hemos tenido las herramientas suficientes, creo yo, ¿verdad? Y es que queremos innovar en esto. Los números o las estadísticas son muy altas de sobrepeso y obesidad en Costa Rica, y entonces, ¿cuál es la idea? Bueno, la forma como la hemos venido manejando pareciera que no ha funcionado, ¿verdad? Entonces, lo que queremos es innovar en, hablemos de una manera en la que el niño o la niña entienda que estamos hablando de salud, de bienestar y no de miedo.
1: Es generacional, es decir, a nosotros tal vez nos decían de una forma muy diferente a la que educamos ahorita a nuestros hijos.
0: Sí, sí, claro, claro. Antes, pues, los papás con las herramientas que podían, ¿verdad? Y la información que tenían, hacían lo que podían, ¿verdad? Entonces, por ejemplo, le decían a uno como, no coma esto. Bueno, creo yo, no sé si a ustedes les parece, por lo menos yo crecí en un ambiente de bajos recursos y entonces tampoco era como no coma esto, era como que todo lo que había era muy rico y bueno, de mi parte por lo menos a mí sí me crearon como de una forma muy nutritiva la comida que yo comía, pero era muy sencilla, ¿verdad? Era como arroz, frijoles, avena, un poquito de carne y
2: tortilla.
0: Así. Exacto, sí, pero lo que me estás preguntando tiene mucho sentido, ¿verdad? Ahora nosotros hay investigaciones, o sea, hay más evidencia científica de que hay formas en las que uno puede decir las cosas a los niños que hace que el niño saque su mejor versión o que las personas puedan funcionar mejor.
1: O no, es que la parte que me preocupa es ver a niños ahorita exigiéndole a los papás que tiene que ser un menú basado meramente en lo que ellos quieren. Y no necesariamente en lo que hay en la casa. Y esa es la parte que me preocupa. Ahora los chicos exigen a los papás tener pues que la carne todos los días, que los embutidos que les gustan todos los días. Y que no me vayan a engordar o que me pongan muy fit, porque también eso es lo que están viendo. Mucha proteína y muchos tarros y muchas cosas. Uh-huh. Y papá tal vez no tiene los recursos para llevar eso a la casa.
0: Bueno, quizás ahorita Priscila pueda conversarnos un poquito el tema de las redes sociales y la influencia del supuestamente el autocuidado que nos está vendiendo las redes sociales, ¿verdad? Uh-huh. Que está muy manipulado.
1: Claro.
0: Pero de mi parte sí les podría decir una cosa muy importante. Nosotros como padres y madres somos los jefes del hogar. Somos quienes administramos y quienes gerenciamos lo que está disponible, lo que no está disponible y todo de acuerdo a nuestras posibilidades, ¿verdad? O sea, el niño puede tomar una opinión y decir, a mí me gustaría mañana, mamita, que hicieras una sopita de tal cosa, o a mí me gustaría mañana comer carnita de tal cosa, pero yo como papá soy quien toma las decisiones de acuerdo a muchas cosas que pasan en un hogar,
1: bueno,
0: ¿verdad?
1: ¿Y claro, qué pasa con aquello de, no voy a cenar, hágame un tarro de proteína?
0: Sí, pues de 3 huevitos, ¿verdad? 2 huevitos.
2: Ahí está la proteína.
1: Pero es que tiene que ser de marca, ¿verdad? Y de sí, la que llevan al gym.
0: Y ahí, o sea, nosotros como papá no podemos perder la autoridad y perder la visión de nosotros somos quienes tenemos una visión más global de todo lo que está pasando y lo que se puede y lo que realmente nos puede nutrir. Sí.
1: Hacemos una pausita, ¿les parece?
2: Este tema está buenísimo. Perfecto. Hablemos del movimiento, ¿verdad? Que muchas veces lo veíamos como una obligación. Qué bonito hacerlo como parte de nuestra vida, de
1: nuestros
2: niños.
1: Dice Yesenia, antes se comía todo lo que había y no se comía tanto la comida chatarra, que también es un temazo ahorita.
2: Ya venimos con más.
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0: Bueno, chiquillas, tenemos un tema sobre la mesa y la mesa del desayuno. Y esto que abra paso también para aquellas personas que han apostado por dietas que han encontrado en internet, que dejaron simplemente de desayunar de un día al otro, dejaron la carne de un día al otro, porque le decían, es que eso es lo que le está engordando, es que eso es lo que está haciendo usted mal. Pero se lo dicen en un foro en Google que usted simplemente ingresó ahí, pero no está hecho como un traje a la medida. Y todas las dietas deberían ser personalizadas.
1: Ronnie. Y perdón, peor aún, te lo hizo un influencer.
0: Bueno, todavía peor.
1: ¿Verdad? Y es donde los niños tienen acceso a redes sociales y ven toda esta información que Ronnie está diciendo y lo hacen de una forma ver mágico a alguien que te lo dice, y estos niños van alimentando ese monstruo, tal vez eso que llevan dentro de inseguridad, uh-huh. de comentarios negativos, uh-huh. los mismos papás. Y esto es malísimo, Grace, esto es malísimo. Tal vez antes de pasar ya con Priscila para ver el tema más de alimentación, ¿verdad? ¿Qué peligro, o sea, con lo que ellos ven en redes sociales?
2: Bueno, yo creo que todavía más importante, aquí la compañera nos podría ahorita comentar un poquito sobre el tema de la alimentación, que es el tipo de ella, pero por mi parte, sí les puedo decir que hay mitos que desde el Colegio de Psicólogos queremos quitar, ¿verdad? Que es, por ejemplo, si un niño come con mucha frecuencia o en grandes cantidades, el problema es únicamente la comida. Como dijimos anteriormente, no, tiene que ver un montón de otros factores, ¿verdad? Y no necesariamente es enfocarnos solamente en la comida o en el peso, ¿verdad? Lo otro es, si le digo constantemente que no coma tanto, lograré controlar su peso. Si yo le digo a un niño constantemente como no se coma eso porque lo va a engordar, otra vez vas a comer eso, mira cómo estás, recordate que el doctor te dijo que ya estabas gordito, ve, mira que no puedes caminar y mira, ya vas con otro dulce, ¿verdad?
0: Eso bueno, no y le... gordito le dijo bonito, ¿verdad?
2: Uh-huh. Creo que eso no le ayuda al niño porque, bueno, vamos a ver, lo que estamos buscando es que los niñitos aprendan a detectar sus señales de hambre y de saciedad. Entonces, si se lo estamos diciendo desde afuera constantemente, van a perder esa capacidad de detectarse, en primer lugar. Y lo segundo es que van a comenzar a depender de señales externas. Entonces, van a ser adultos que si no están siendo controlados, no pueden lograr controlar sus comidas, ¿verdad? Y por otro lado, que aprendan además que lo que están comiendo es, eso que estás comiendo te nutre, eso que estás comiendo te sirve para ir a jugar el partido de fútbol que quieres ir a jugar hoy en la tarde con los chiquillos. ¿Será que este dulce que te estás comiendo ahorita, esta energía va a ser cortita y va a ser un pico de energía? Pero mira, ahorita se te va a quitar. En cambio, si te comes esta ensaladita de frutas, por ejemplo, ¿verdad? Sin meterme en el tema de la comida, puede ser que esta energía te dure un montón para tu clase de tal cosa que te encanta. O porque ahora vienen tus primos y vas a jugar. O porque, ¿verdad? Entonces, enfocar más bien que lo que te estás comiendo te funciona o no te funciona, para que el niño vaya desarrollando un criterio.
1: Muy bien. Uh-huh. Priscila. ¿Cómo uh-huh. trabajamos todo esto? Auxilio, Priscila, para los que tenemos niños en edad de preescolar, tenemos adolescentes.
0: Mi esposa tiene sí. un niño de 46 años que está en esa situación.
3: ¿Verdad? Bueno, justo también eso. Yo creo que también es importante empezar por nosotros como adultos, ¿verdad? Cómo entendemos la alimentación, cómo la aprendimos, ¿verdad? ¿Qué mensajes estamos escuchando y cuáles nos estamos llevando también a nuestra mesa, a la mesa de nuestra casa? Porque hay mucha información en redes sociales y es importante que aprendamos a poder decir, bueno, de esta información, ¿qué me llevo? ¿Qué sí puede ser parte de mí? ¿Qué tiene sentido para mi familia, verdad? Y que de repente se pueda alejar un poquito de mis posibilidades, de los tiempos que tenemos como familia, de los gustos, de nuestra cultura, ¿verdad? Porque hay mucho, mucho mensaje afuera. Tenemos que aprender a tener más criterio y no solo creencias con base en lo que escuchamos, ¿verdad?, en redes sociales. Y bueno, para dar un poco de contexto y del por qué también estoy aquí, ¿verdad?, que decíamos justo, Laika tiene la intención y reconocemos que estamos frente a una problemática con respecto a condiciones como el sobrepeso y la obesidad, en este caso infantil. Y justo queremos enviar un mensaje con herramientas, ¿verdad? De que entendamos qué es lo que está sucediendo, desde dónde podemos empezar a construir formas de vida más, más sanas, cómo podemos guiar mejor a los niños y las niñas en nuestra casa con respecto a la alimentación, cómo podemos tener una conversación alrededor de la comida respetuosa, ¿verdad? Empática, de entender que también pues ellos andan en su mundo escuchando qué me dicen mis compañeritos, qué escuché que dijo el vecino, ¿verdad? Entonces crear ese espacio principalmente de confianza en el hogar para poder tener esta conversación sobre la alimentación.
0: Ahora, ¿qué pasa cuando los que estamos en la casa recibimos mensajes, como nos dice Mabel Pérez, de nuestros papás que decían un niño gordo es un niño sano?
3: Ajá. Sí, siempre va a haber, ¿verdad? Como mucha... Y a ver, todo siempre nace de una verdad que hay que empezar a entenderla. ¿Desde dónde decían esto nuestros abuelos? Bueno, es que también cuando si yo me enfermaba, por ejemplo, de vómitos y empezaba a comer, yo decía, ya estoy bien, ¿verdad? Mi hija ya está bien. Y es que comer es algo muy importante, ¿verdad? Tampoco tenemos que asociar a que solo en el tamaño del cuerpo está si una persona es saludable o no, ¿verdad? Si no, y justo desde ahí decir, bueno, más allá del tamaño del cuerpo de mi hijo o de mi hija, quiero revisar su patrón alimentario. Porque de igual forma, un niño o una niña puede estar muy delgadita y de repente no quiere desayunar, no quiere almorzar, solo se quiere comer una galletita en la noche, por ejemplo. Y esto... porque está delgada, dice que la niña está más sana que un niño que de repente tiene un cuerpo más gordo. No necesariamente. Hay que aprender justo a ver patrones alimentarios más que el tamaño del cuerpo de mis hijos, que además está en crecimiento. Va a estar en constante cambio.
1: Muy bien, para no alarmarnos. Vamos a hacer una pausa en este momento. Hablemos de rutinas sencillas que podemos implementar a partir de hoy, un miércoles 16 de septiembre. Viene un cierre de año y queremos hacerlo diferente esta vez. Y claro que se puede. Ya venimos con eso.
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0: Bueno, chiquillas, sí, temas importantes que estamos dejando hoy en esta conversación. Ojalá que todos le pongamos interés a lo que estamos escuchando en la entrevista, no solo los papás, no solo los hijos, creo que es algo de familia. ¿Verdad? Digamos, aquí nos están escribiendo, Ana Emilia tiene un niño de 264 meses apenas.
1: No, Ronnie.
0: Y ella nos manda este mensaje.
2: Hola, buenos días. A las especialistas, ¿cómo hacer para ayudarle a mi hijo que ya tiene casi 22 añitos, de que está descontrolado, come sin control y está un poquito pasado de peso, un poquito fodonguito? Entonces, a ver qué me pueden ayudar psicológicamente. Gracias, adiós.
0: Bueno, ¿y qué le respondemos entonces a una madre preocupada por su hijo?
3: Hola, bueno, yo como psicóloga lo que le puedo decir es que quizás su hijo pueda buscar ayuda para encontrar cuáles son los factores que a él lo están llevando a comer de esa manera, ¿ok? Puede ser, no sé, estrés en el trabajo, algún tema emocional, podría ser que tenga hábitos no poco saludables que ha mantenido en el tiempo, etcétera. Pero sí tendría como que esta personita, ¿verdad?, su hijo, buscar el origen de la conducta de ansiosa que tiene de comer.
4: Perfecto. Y en la parte de alimentación,
5: bueno, en la parte a nivel nutricional, pues creo que se complementa un poco con todo lo que decía la compañera, ¿verdad? De primero hay que ver qué es lo que está sucediendo, pero si podemos dar consejos también o herramientas para quienes nos están escuchando, padres y madres de familia, para cómo construir una alimentación más sana en la casa. Ver, y siempre es importante cómo están los horarios de comida, ¿verdad? Si estamos respetando, si vamos a la mesa, qué tanto movimiento también están realizando nuestros hijos e hijas, ¿verdad? Si tenemos espacio para el movimiento, cómo estamos hablando alrededor de precisamente de la comida, de cómo estamos preparando los desayunos, ¿verdad? Que si llevan, qué sé yo, la comida a la escuela, ¿verdad? Siempre entendemos que va a depender mucho del tiempo que tenga cada familia, pero que se empiece a preparar un poco más la comida en casa, las meriendas, lo que llevamos al trabajo, siempre es una de las mejores recomendaciones para construir una alimentación más sana. También un poquito de planificación, ¿verdad? De decir, bueno, esto es lo que vamos a cenar y no tener que resolverlo como en el momento, ¿verdad? Que a veces ya por el tiempo decimos, ay, no hay tiempo, pidamos tal cosa, ¿verdad? Porque uno de los grandes retos es que hoy en día estamos a un clic de pedir comida, sí, ¿verdad?
4: A la puerta, a la casa.
5: A la hora que sea, a la hora que sea. Entonces, eso, crear como ver desde la planificación si podemos ir organizando mejor, ¿verdad? Las comidas que hacemos en casa, que siempre son importantes, y volver a lo básico, porque ahí sí es importante, perdón, pero más frijol, más lenteja, más garbanzo, más huevito, más arroz, ¿verdad? Y cuando un cuerpo, el de los niños y las niñas, está bien alimentado, va a ser muchísimo más fácil poder guiarlos en el consumo más sano de los alimentos más divertidos, más dulces, más saladitos, ¿verdad? Con sabores interesantes, ¿verdad? Que ahí puede haber un reto. Pero si dejamos que ellos nada más decidan qué quieren comer, por supuesto, llegan con hambre y lo que dice el cuerpo quiere un queque, ¿verdad? Sí, o cosas de ese tipo.
3: Dos recomendaciones puntuales para la señora, ¿verdad? Para que ella pueda conversar con su hijo, ¿verdad? Si este hijo tiene esta conducta de comer a cada ratito, pues entonces podría tener hay una técnica que se llama control de estímulos. Y es, si esto es una persona que le gusta cada rato estar picando y comiendo, pues entonces controle lo que tiene en su casa. Entonces, cuando usted vaya al súper, no traiga a su casa alimentos con los que usted pueda estar toqueteando a cada ratito, ¿verdad? Sino, entonces, si usted tiene disponibilidad de alimentos que le van a perjudicar, controle esa parte. Y lo otro que le podría decir a ese muchacho, ¿verdad?, es como hable, converse con un amigo, converse con un profesional, converse con un familiar, porque quizá emocionalmente hay alguna carga ahí que lo está llevando a comer de más.
0: Ahora, me quedo con una palabra que dijo usted, de resolver. ¿A quién le toca resolver esto? ¿Le toca resolver a nosotros como papás y llevar a nuestros hijos casi obligados, o a los hijos ya cuando sienten que pues, su peso, su figura o su economía no están dando?
5: Uh-huh. Bueno, dependiendo de quién estemos hablando, si es una persona ya adulta, también pues habrá que ver cuál es la dinámica en la familia, pero siempre pues las responsabilidades en las personas adultas. Si hablamos de menores de edad, por supuesto la alimentación debe ser guiada y supervisada por sus principales cuidadores.
4: Muy bien, vamos a hacer pausa, 8:16. Tenemos dos pero grandes profesionales hoy en el programa: la doctora Grace Chacón, que ya es del Colegio Profesionales en Psicología, la doctora Priscila Mora, nutricionista de Laika, que es uno de los patrocinadores de esta campaña de Cuidémonos Nutritivamente. Un super programa, aprovechen todas las preguntas que les quieran realizar a las profesionales. Ya venimos.
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0: Estábamos hablando extra micrófonos acerca de lo bonito que es tener entrevistados que de verdad nos dejen ese mensaje claro, directo y oportuno, porque es algo muy importante. Creo que estamos en un momento donde las redes sociales nos impulsan a hacer mil cosas menos a cuidarnos, pero de la forma responsable que estamos hablando hoy, ¿verdad?
1: Hay preguntas por aquí. Bueno, aquí nos dicen buenos días, Mayrin, buenos días para vos. Hola, Emilia, espero que la respuesta, ¿verdad, Ro, que le dieron nuestras profesionales le pueda ayudar? Y si no, pues en este caso también buscar ayuda. Tal vez antes de cerrar nuestra entrevista hoy, si algún papá, una mamá está preocupado, así como Emilia, porque nota cambios en la alimentación de su hijo, ¿cuál debería ser ese primer paso? ¿Cómo apoyarlos? ¿Cómo acompañarlos sin sentir ese miedo ni presión? ¿Verdad? Que es a veces, si ya comenzamos así, yo creo que ya no hay buenos resultados a veces, o lo dejamos tirado, doctora.
2: Sí. Yo creo que lo primero, si por alguna razón hay alguno, un niño o niña en casa que presente obesidad o sobrepeso, ¿verdad? Y que por indicaciones también que a veces se reciben del médico, etcétera, como lo conversábamos ahora, entender que hay que hacer el trabajo todos como familia, que no es el niño o la niña que ahora tiene que estar a dieta, ¿verdad? Los niños y las niñas no tienen por qué hacer dieta. Es necesario que se empiece a construir ese patrón y alimentario en la familia, ¿verdad? Todos como familia revisar qué es lo que puede estar pasando y empezar a ordenar más la alimentación, ver si se puede comprar y cocinar para cocinar más en casa, etcétera. Ver si podemos incentivar más el movimiento, la actividad física es súper importante, los pasos que estén dando los niños y las niñas, ¿verdad?, al día, los tiempos que tengan para realizar algún tipo de actividad física, ¿verdad?, salir más del sedentarismo, de que no pasen tanto tiempo sentados y sentadas viendo tele, con la tablet, etcétera. Esto lo digo con mucho respeto porque entiendo mucho la parte del tiempo que a veces hay en casa, pero
0: o que no
2: ver
0: hay.
2: Precisamente. Entonces, justo eso de partir de lo que tengan en sus hogares para empezar a crear hábitos de alimentación más sanos, rutinas de sueño también más sanas. Y sé que siempre el tema de los dulces y estas cosas, ¿verdad? Si sí o si no, etcétera. En esto siempre es recordar que los niños y las niñas, el consumo de dulces o de comidas más como snacks y todas esas
0: procesadas,
2: justo. Es importante que esté supervisada por los adultos y las adultas, ¿verdad? Entonces eso va a ser muy importante y también no llevar una comunicación alrededor de la alimentación desde el miedo o de la culpa de que esto es malo, como decíamos ahora.
0: Me comí una hamburguesa y paso todo el fin de semana traumado por lo que va a pasar.
2: Sí, eso no es tan positivo para la salud, justo, ¿verdad? ¿Cuántas veces no hemos dicho, ay, empiezo el lunes, quito todo el dulce? Pasé toda la semana y cuando me di cuenta quería un queque entero, ¿verdad? Entonces entender que en el equilibrio es donde está una alimentación pues más saludable y entender que ellos también pueden antojarse de ciertos dulces, entonces que sea un consumo guiado por los padres y madres de familia.
1: Maravilloso. Cuidémonos nutritivamente. Es una iniciativa nacional de salud, bienestar y nutrición coordinada por el Colegio de Profesionales en Psicología de Costa Rica y su propósito central es transformar la nutrición y los hábitos saludables desde el hogar, abordando alimentación no solo desde lo biológico, sino también desde la psicología, la autoestima y las emociones familiares. Yo espero que esta charla de hoy les haya dejado algo, un gusanito por ahí para comenzar a trabajar en qué estamos haciendo con nuestra alimentación. Se vienen unos días, como les decía ahora, chicas, de muchas actividades, muchos compromisos, muchas fiestas, y lo podemos hacer, ¿verdad? Todo lo podemos hacer de una forma saludable, ¿verdad? Y tranquilos.
2: Exacto.
1: Muchísimas gracias, doctora, por acompañarnos, a la doctora Priscila Mora, nutricionista de Laika, que es uno de los patrocinadores de la campaña.
0: Gracias.
2: Gracias a ustedes.
1: Muchísimas gracias. Doctora Grace, por favor, ¿cuál es la página de esta campaña donde pueden buscar más información nuestros amigos?
3: Ok, bueno, mamá, papá o persona cuidadora que nos está escuchando, no tiene por qué tener todas las herramientas a mano, ni tiene que saber cómo hacer las cosas al pie de la letra. Puede comunicarse a cuidémonosnutritivamente.com o llamar a la línea A Qué Estoy lo voy a deletrear en mayúscula, A-Q-E-S-T-O-Y. Ahí puede usted contactar a algún profesional en psicología para conseguir respuestas. Y en la página cuidémonosnutritivamente.com, ahí usted puede encontrar consejos, podcasts, información muy importante de cómo abordar el sobrepeso y la obesidad en los menores de edad.
0: Muchísimas gracias, gracias a las dos.
2: Gracias a ustedes. Gracias a ustedes. Justo, perdón, en la página también de Muévalo, que es la campaña que está promocionando Laika, pueden encontrar muchas herramientas justo para el movimiento. Entonces también por si quieren ingresar, www.muévalo.com, y ahí van a encontrar bastantes recursos para mover un poco más el cuerpo y entonces
3: disfrutarlo.
2: Exacto,
3: sí,
2: disfrutarlo.
3: La que es lo más importante, no se nos olvide, exacto, la parte de disfrutar sin dejar de lado la salud.
0: Incluso la comida, disfrutemos.
2: Sí,
0: la
2: por
0: comida.
2: Supuesto, claro. Claro. Por supuesto comer.
0: Qué pereza cuando escuchamos a alguien decir es que tengo que ir al gimnasio. No, claro. No, usted va para disfrutarlo.
3: Sí, aunque a veces, sí, nos llevamos a la fuerza, pero al final terminamos disfrutándolo.
0: Pero
2: cuando sale uno, sale con la sí, siempre con más calma alrededor de la alimentación y el ejercicio.
0: Calma. Como están nuestros amigos Ben y Lilita, que están desayunando en este momento con nosotros, calma, con unas tortillitas hechas con calma y comidas con calma.
1: Qué
0: así
1: rico,
0: tiene que
1: ¿verdad?
0: Ser.
1: Así tiene que ser la vida. Muchas gracias. Buenos días.
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0: Debbie, Ronnie, un poco desconectada, Luna fue de locos, ayer también. Aquí estamos de nuevo, que sea una semana bendecida. Ronnie, ¿cómo me le fue con la oreja?
1: Una delicia, de verdad. No la comí toda, pero la repartí entre las que estábamos o los que estábamos en recepción. Riquísima, de verdad, gracias, como me gustaba a mí, con las orillas quemadas, qué rico.
2: Ay, qué bueno, ¿sí? Ro, qué buena la orejita.
1: No, y Debbie, nos han traído de todo.
2: La gente es muy linda.
1: Sí, de verdad.
2: Y eso lo agradecemos profundamente. No tienen por qué hacer.
1: Sí, tienen por qué, Debbie. Si el corazón les dicta, vamos a llevarle, no sé, un cevichito de piangua, digamos, ¿verdad? Digo yo, por decir, con unas tortillitas tostadas.
2: Unas uvitas, unas fresitas.
1: Unas uvas ahí, pero sin semilla, ¿verdad? De las verdes.
2: De las grandotas.
1: Un pancito, pero digamos, no qué mucho rico. Pan, porque estamos así en un momento donde
2: estamos.
1: Abrimos una bolsa de pan y mire, ya, nos engordamos de una vez.
2: 2 kilos de cada lado. Así facilito.
1: Y ni siquiera en las nalgas, ¿eh?
2: No. Ni siquiera ahí, ni en las tetes, se va para otro lado todo, ¿verdad? Mal le digo yo.
1: Bueno,
2: a usted.
1: Magalita, muchísimas gracias, de verdad.
0: No, yo es que tengo un corazón muy noble, soy muy dadivosa, pero es que Ronnie, perdón, como siempre pide pancito, y yo no puedo llegar con las manos vacías, jamás, me escribilla. Y Debbie se la perdió porque no estaba, sí. Yo le hubiera llevado otra. Bueno, saludos a mi hijo Gael, que aquí está tocando el tambor.
1: Pero ya estamos, estamos los dos.
2: ¿Y cuándo viene?
1: Sí, digamos.
2: ¿Y a qué vino? Porque ganó un premio.
1: Es más, con una oreja comemos los dos.
2: Sí, esa es la segunda.
1: Sí. Debbie.
2: No era eso.
1: Magali, yo la vi donde venía. Yo dije, seguro es que van a cambiar las mesitas que están en el patio, Debbie. Era una cosa así de grande. Yo no sabía si era eso o de la rueda de la Junta de Protección Social.
2: Qué rico, Maga, ¿dónde la compró? ¡Qué delicia!
1: Pero riquísima, riquísima.
2: Gracias, Maga, muchas gracias.
1: Y gracias a todos los que de alguna forma se hacen sentir con nosotros un mensajito. De verdad, como decía Debbie, no tienen que venir hasta acá a dejarnos algo tan rico como una oreja, digamos. Pero, si tienen el gusto de hacerlo, estamos 100 metros al oeste de La Pozuelo. Y de una vez les decimos, pueden pasar donde los vecinos, compran unas galletas de estas por kilo y ya.
2: Una bolsita.
1: Ya, nosotros con solo ese cafecito, de medio kilo.
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1: Muy lindas.
2: Nuestros amigos de Café Montaña nos trajeron unas tazas preciosas para tomarnos el cafecito de todos los días. 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
1: Hablando de galletas que también pueden pasar por ahí, en cualquier abastecedor van a encontrar las galletas artesanas. Debbie, vienen en paquetitos que ustedes, de que el paquete sabe que adentro hay algo rico.
2: Roy, están, son deliciosas.
1: Buenísimas.
2: Anita nos trajo el otro día.
1: Sí, momentos que saben a casa.
2: Qué rico, qué rico. Y les tengo información y me siento súper orgullosa. 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

0: Debbie, me estoy enamorando.
1: Ay, Ronnie.
0: Sí. Decime. Como dice Alejandro Fernández en esta canción que dejamos casi para el final de nuestro programa, agradeciéndoles montones a ustedes por su sintonía.
1: Que la pasen lindo hasta mañana a las 6.

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Yo no sé ustedes, pero yo hoy lo siento más lunes que miércoles. Después del feriado de ayer, 15 de septiembre, bueno, pues se siente extraño, ¿no? Decir hoy miércoles. Pero bueno, feliz día. Espero que estés muy bien. Qué gusto saludarte y acompañarte a través de Azul 99.9. La invitación para que disfrutemos juntos de estas horas de programación. Te voy a dejar en compañía de Ricardo Montaner, Castillo Azul.

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artista que grabó tanto en inglés como en español y que tiene la facilidad de escribir canciones, incluso para otros artistas que convirtieron en hermosos recuerdos, entre ellos Julio Iglesias, por ejemplo. Vamos a escuchar a la agrupación Sandoval. Tema que ya tiene algunos añitos, pero se mantiene bastante fresco. Se llama A Quien Tú Decidiste Amar. Tema que disfrutas en la programación de Azul 99.9.

interesante combinación tiene este tema, ¿no? Una letra bastante nostálgica, un ritmo bastante pegajoso, es Desesperada de Marta Sánchez. Vamos a escuchar a Bruno Mars, artista que nos deja este tema en español llamado Lo Arriesgo Todo.

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0: Tengo un saludito en este caso para Cindy Navarro, Carmencita, Janet, también nos hace reporte de sintonía. Y bueno, pues déjenme y acomodo un tema por acá de fondo, un tema que por cierto ha tenido muy bonitas repercusiones por parte de Elena Umaña, llamado Paisaje, tema original de Franco Simeone, pero que siempre lo hemos dicho, el sumarle es importantísimo al momento de interpretar alguna canción de otro artista, y en este caso, pues es uno de los temas que también nos solicitan bastante. ¿Y por qué lo pongo de fondo? ¿Por qué no lo dejo sonando? Bueno, básicamente porque tengo a Elena Umaña justamente con nosotros en este momento. ¿Cómo estás, Elena?
1: Hola, hola, muy buen día, muy feliz, muy contenta primero de estar aquí y presentando nuevo material que me tiene muy ilusionada, muy contenta, y yo espero que le encante también a todos los amigos oyentes como Paisaje. Yo siempre la escucho, sí, en azul.
0: Mira, verás que sí lo piden bastante y hacen la aclaración. Ajá. Quiero Paisaje de Elena Umaña.
1: ¡Oh, qué bonito!
0: No es capricho de que uno dice, ay, puse la de Elena y ay, otro día puse la de Franco. No, es que nos piden la de Elena.
1: Ay, eso me encanta. Aparte de que es una canción romantiquísima que me gusta mucho, tengo la colaboración del grupo Gaviota. Imagínate qué lujo.
0: Sí, no, cualquiera. Sí. Hoy estás de estreno y estás acá en primerísimo lugar.
1: Sí.
0: Acá la gente va a estar feliz porque es una primicia.
1: Es primicia, la van a escuchar de primerito acá, porque estoy muy agradecida con Andrés Quintana, que fue el culpable de que esta canción la grabara Elena Umaña.
0: A ver, contame un poquito la historia. Bueno, primero, ¿cómo se llama? Para que la gente ya se vaya familiarizando.
1: Se llama Y no te diste cuenta. Es una canción romantiquísima, pero también como muy nostálgica. Vine a una reunión porque él quería que yo le ayudara con los eventos del Día de la Madre. Vine a una reunión con él y entre la confianza que se dio, le dije que quería grabar un tema romántico, que si no conocía un compositor que me ayudara, ojalá internacional. Me dice, claro, se lo tengo. Y me dice, Humberto Primogerio, y viene para Costa Rica, y va a hacer una presentación en el Jazz Café, y si quieres ir a verlo. Y se dio la oportunidad de que ese día estaba libre, y me fui a verlo. Bueno, antes vine a una reunión acá con él, y se puso a cantarme un montón de canciones, porque es un compositor que tiene cualquier cantidad de canciones. Pero cuando llegó a este tema, las canciones tienen que hacer un clic conmigo, porque... Te cuento que me han pedido varias colaboraciones, pero yo, ok, está bien, pero mándeme la canción. Y las canciones no hacen clic conmigo. Y desde ahí ya es como algo que yo digo, si no hizo clic es porque no es para mí. Pero me cantó varias y cuando llegó a esta, esa es.
0: Esa.
1: Esa, porque él me dijo, te recomiendo esta, pero la que él me recomendó no hizo clic conmigo.

0: Entonces vamos a salir de dudas, ¿cuál era esa? Presenta la voz.
1: Bueno, espero que les guste, es una canción con muchísimo sentimiento, romántica, nostálgica, y no te diste cuenta.

0: Ahí estabas escuchando el tema llamado y no te diste cuenta. Le decía yo a Elena que me llama la atención que es una canción relativamente cortita, pero que abarca el sentimiento.
1: Es muy cortita, pero dice mucho. Dice todo lo que tiene que decir.
0: Y le decía yo a Elena, el público de Azul es sabio. Entonces, quiero que me den sus opiniones más sinceras. ¿Qué les pareció el tema llamado Y no te diste cuenta? Por acá, incluso me habían dicho, para que veas que no es cierto, que no es mentira, que si esa canción la habías cantado en la fiesta de las madres. Ajá. Ya me comentaste que no, pero...
1: Pero sí hablé del tema, que estuvieran pendientes porque la iba a presentar en Azul. Y ahí está. Bueno. Sí, pero me da miedo que dijiste que el público de Azul es muy sincero.
0: Es el público sincero que conozco. Entonces, porfa, ahí me agarran el WhatsApp y me dicen si les gustó, si no les gustó, si se les hizo cortita como a mí. Yo creo que le va a ir bastante bien, ¿verdad? Mientras tanto, háblame un poquito de los ingredientes. Ya sabemos de Humberto, ¿verdad? Pero ¿qué otros ingredientes?
1: Bueno, lo grabé con The Verde Records. Está King Junior en la batería, imagínate nada más, que musicazos. Y los chicos del Mariachi Colonial. Es una canción que habla de una persona que entregó todo. Y a veces cuando uno entrega, a veces no, casi siempre, se sufre mucho y a veces la otra persona ni se da cuenta. Y ahí es donde dice que pasó noches en desvelo, que no sin dormir, y la otra persona ni se dio cuenta de todo ese amor, de todo lo que le estaban entregando.
0: A ver, yo no he preescuchado nada. Lo que vaya a sonar aquí, yo no sé, es la opinión sincera. Vamos a escuchar.
2: Ay, Dios. Hola, muy buenos días, que tengan un bendecido día.

0: Excelente día. Está muy preciosa la canción y ella es una excelente cantante. Ojalá que le vaya muy, muy bien. Espero en Dios que así sea. Bendiciones.
1: Okay. Qué bonito comentario. Muchas gracias. Igual, bendiciones.
2: Dice Mayela, excelente Elena, siempre con música lindísima y la verdad se me hizo corta. Miguel Ángel nos dice, muy buena. Freddy dice, pero esa voz es maravillosa. Ay. Chile dijo, cierto, ella habló de la canción en la fiesta. ¿Qué me dice Cindy?
3: Está muy bonita y muy completa, a pesar de que es tan corta, está muy completa y muy linda.
2: Bueno, es que se hace corta, pero si nos ponemos a comparar, prácticamente, ¿qué? ¿Dos minutos? Casi tres minutos.
1: Casi tres.
2: Está en un buen promedio.
1: Sí.
2: Ana Yancy.
4: Hola, hola, buenos días. Excelente canción. Una de las mejores voces de Costa Rica, Elena Umaña. Muchos éxitos. Felicidades.
1: Gracias, qué hermosos todos.
2: Dice, muy buena, pero por el tipo de voz, Elena, me parece que a la música le faltaron las trompetas.
1: ¿Cómo no? Es una canción, es un bolerito, es un bolerito romántico. Esperen las trompetas que ya las voy a meter en una cumbia.
2: Trompetas está sonando hoy porque hoy está de gira y somos el primer medio.
1: Exactamente, es el primer medio que visito y estoy todo el día hasta la pura tarde de gira por todos los medios.
2: No te quiero atrasar mucho, contame qué se nos está quedando por fuera para volverla a poner.
1: Que, bueno, el compositor de esta canción es argentino, lo pueden buscar ahí en YouTube, tuvo varios éxitos, en Azul suena montones, y la verdad muy agradecida con él, él quiere seguirme dando temas porque quedó muy contento, y de no, que la disfruten y que por favor la sigan pidiendo aquí en Azul, porque esa es la única manera de que la, bueno, de que la, yo sé que siempre me apoyan aquí un montón con todos mis temas de grabación, pero si ustedes no la piden, entonces se va quedando por ahí y no la ponen.
2: Y para que vayan masticando, se llama Y no te diste cuenta. La dejamos completita. Elena, muchísimas gracias.
1: Gracias por el espacio. Bendiciones para todos. No

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Hola, amigo David, buenos días. ¿Cómo naciste? Quiero escuchar la canción América de Nino Bravo. Por ser este mes tan hermoso. Por favor, Dios me lo bendiga. Gracias.

parte de los temas que está solicitando el día de hoy. Saludos a nuestro amigo Irving, saludo para Lucy. Vamos a la música.

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Buenos días, David, bendiciones, un abrazo ahí, cabina. David, ¿me podrías complacer con sus diamantes? Olvídate, ruego, pura vida, David.

Hola, Aido. Buenos días, que tenga bonito miércoles. Quiero que me complace con la canción. Yo quiero ser tu amor, de José Luis Rodríguez. Saludos para ti y saludos para todos los oyentes. Yamilet.

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Voy a complacerte en este caso con un muy buen tema de Carlos Mata, Déjame Intentar.

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Saludo para nuestra buena amiga Rosita Brenes. Por ahí nos manda audio. Muchísimas gracias por los reportes de sintonía que recibimos a esta hora. 874-40-999. Recuerda, si vas a solicitar tu canción y demás, bueno, pues un audio de unos 30 segundos aproximadamente máximo, ¿verdad? Que a veces nos mandan así de 2, 3, 4 minutos y a veces es un poquito difícil. Vamos a escuchar a Ángela Carrasco. El tema se llama Quiéreme. Recuerda que te voy a estar acompañando hasta las 12 mediodía, momento en que inicia Azul Vivo, el recorrido que se hace por las presentaciones.

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1: Bueno, ¿qué te parece si nos pegamos una conversadilla de aquellas? Vamos a hablar de un artista muy reconocido, Franco De Vita.

0: Me encantaría que vos por ahí puedas participar y me digas, ¿cuál es esa canción que te gusta tanto de Franco de Vita? ¿Cuál es esa que podés escuchar varias veces seguidas? ¿O que se te queda ahí pegadita en la cabeza, en la memoria, y cuando te das cuenta la estás cantando? Artista que, bueno, pues arrancó bastante joven. Todavía preguntas si te quiero. Recordemos que él nace en Venezuela, hijo de migrantes italianos. Por ahí, dentro de los instrumentos que aprendió a tocar, estaba el piano, que se convierte en una parte importante. Como otros artistas, estuvo participando en agrupación. Y es para el año 84 que lanza su álbum debut. De tus besos para que pueda respirar y de tus ojos que van regalando vida. Curiosamente, de ese primer álbum, o sea, imagínate la repercusión que tuvo Franco de Vita, que de ese primer álbum se desprende Un Buen Perdedor y también un tema llamado No Hay Cielo. Que nada en este mundo.
1: A Un Buen Perdedor.
2: Hola, David. No Hay Cielo de Franco de Vita es preciosa, me encanta y paso siempre cantándola. Bendiciones.
0: Un Buen Perdedor, por cierto, se convirtió en una de sus canciones más emblemáticas. Incluso ha sido grabada por otros intérpretes y la verdad es que ha permanecido ahí en la memoria de los sentimientos. Saludo para Andreita, que me dice, ¿tú de qué vas? Raquel.
3: Hola, David. Si me dieran a elegir, es preciosa.

0: Tiene muchísimas en su repertorio. Hay que mencionar que es un artista que ha estado constantemente generando éxitos, incluso para otros artistas como por ejemplo Ricky Martin.
1: David, la mía es, si la ves, me encanta. Bueno, me fascinan todas, pero esa en particular me gusta mucho.
0: ¿Sabes también que es curioso? Que es de los artistas, de los primeros artistas que hizo el famoso Primera Fila, que era una grabación más íntima, en concierto, más acústico. Y le fue bastante bien, de hecho. Recuerdo que por ahí tuvo como invitada a Alejandra Guzmán.
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0: Pero reitero, ¿cuál es esa canción que a vos se te queda ahí pegadita?
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0: Dice, buenos días, mi reporte de sintonía de Santa María de Dota, la canción de Franco de Vita, que no me canso de escuchar, el Luis. Quisiera aprovechar para mandarle un saludo a mi padre Froilán y mi hermana Tania, que por bendición coinciden cumpliendo años el día de hoy de parte de Norman Montero, y un saludo para ustedes en cabina. Un saludo, que la pasen muy bien toda la familia.
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que quiero saber. Te decía de las colaboraciones. Él ha colaborado con Gloria Trevi, con Carlos Rivera, con Sin Bandera. Incluso ha experimentado con otros géneros. Recuerdo que en algún momento sacó canción con Wisin, de Wisin y Yandel, un poquito más de reggaetón. Pues no le fue mal, la verdad que no le fue mal, a pesar de no ser propiamente su género, que este definitivamente sí lo es. Te voy a dejar en compañía de Franco De Vita, el tema llamado Te Amo. Dice: saludos de mis favoritas, está a ser un buen perdedor. Pero bueno, cerramos esta pequeña conversación con este éxito que disfrutas acá en Azul 99.9.

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Que me perdone tu señora. Saludo para Rocío, que nos hizo reporte de sintonía. Braulio me contaba que él se casó con ese tema de Franco De Vita llamado Te Amo. Así que bueno, pues gracias también por compartir ese dato con nosotros. Escuchemos a Luis Fonsi, Mi Amor. Tema que está así, huele fresquito aquí en Azul 99.9.

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La agrupación Pandora, con tu amor. 11:54 minutos, ya yo me voy despidiendo momentáneamente, porque te recuerdo que te voy a acompañar a partir de las 3 de la tarde. Katica continúa de vacaciones, así que estos días también te voy a estar acompañando desde las 3 y hasta las 7 de la noche, para que no te vayas a extrañar de que me escuches más tarde. Ojalá más bien me des el honor para que nos peguemos una conversadilla, propongamos temas, escuchemos buena música, que la pasemos bien juntos, si te parece. Me despido con David Bisbal y este tema llamado Frente a Frente, un tema que de verdad viene sonando fuerte en esta tu emisora Azul 99.9.

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0: volvamos a empezar.
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0: Ahí estamos escuchando a Cristian Nodal. Dime cómo quieres. A ver, les cuento, feliz tarde. Primero que todo, ya a las 3:06, estamos abriendo hora de programación. Te comento lo siguiente. Ahí te puse una dinámica en nuestro estado de WhatsApp. A ver, ¿qué tal? ¿Qué te parece? Si no podés ingresar a nuestros estados de WhatsApp porque estás trabajando, lo que sea, presta atención, porque te tengo una pregunta con 4 posibles respuestas. ¿Qué duele más? Opción A, que te dejen de amar. Esa es la A. La B, amar a alguien que nunca te amó. Uy, uy, uy. Opción C, amar a alguien que ya no está. O la opción D, estar con alguien que ya no amas. ¿Y por qué? Entonces por ahí me puedes hacer llegar tus comentarios a través de nuestro WhatsApp, que de paso, bueno, pues ya varios oyentes nos han estado contestando. Por ejemplo, Jessica nos dijo, creo que la B y la D, porque cuando se atraviesa otra persona en tu corazón y no es correspondido como uno desea, ahí está el dilema. Saluditos, Jessica, espero que estés muy bien. Saludo para Tony, que me pregunta cómo mandar mensajes. Ahí me está llegando tu mensaje, Tony. Irene, feliz tarde. Por acá me manda audio, quisiera escuchar qué me dice.
1: David, respuesta definitiva, la B. No hay nada más triste que amar uno a alguien y esa persona no te corresponda. Para mí eso es lo peor.
0: Carito dice que no, pues tenés que atrever a escoger una. Dice André, uy, a veces amamos a personas y aunque las dejamos, las seguimos amando. Parte del amor es dejar ir. Se inclinó por la C. ¿Vos por cuál? Ahí podés ingresar a nuestro WhatsApp 87440999. Ahí te las voy a estar repasando, pero para que te quede más fácil, en los estados de WhatsApp, ahí están las opciones. Y yo te voy a estar leyendo y escuchando durante nuestra programación.

0: No hay peor mentira que mentirse a uno mismo. Así lo dice Marc Anthony. A ver, me dice el popular copete que repitamos las opciones. Antes de irnos al corte, te las voy a repetir. La dinámica es, o la pregunta, ¿qué duele más? Y te voy a dar cuatro opciones. Ponele atención. Opción A, que te dejen de amar. Opción B, amar a alguien que nunca te amó. Opción C, amar a alguien que ya no está. Y la opción D es estar con alguien que ya no amas. Son esas cuatro opciones. Yo sé que pueden existir mil más, pero son esas cuatro las que te estoy dando ahorita. Vamos a un corte y vengo con tus respuestas.
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les garantizo que es casualidad que estén sonando estos temas. No fue que yo los puse, es casualidad. A ver, la pregunta que duele más, que te dejen de amar, amar a alguien que nunca te amó, amar a alguien que ya no está o estar con alguien que ya no amas. Jackin me dice que lo dejen de amar porque uno entrega lo mejor de uno y no es suficiente. Janet dice que ella se despreocupó de todo porque le tocó un hombre maravilloso, amante, amigo, confidente y todo. Dice que no hay nada que pedir. Margarita dice que la opción D. Recordemos cuál es la opción D. Estar con alguien que ya no más. Y dice, por costumbre. Sofía dice que la C. Amar a alguien que ya no está. Dice Jimmy, y Jimmy me lo dijo aquí con nombres y apellidos. Dice, opción B, dice, porque a Jensi la amé y le di todo a ella. Y peor, saber que solo por interés me quería, interés material. Fuerte el mensajito. Y voy a seguir yo leyendo tus opiniones.

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0: Insisto que estas canciones están sonando y es mera casualidad. ¿Qué me dice? A ver, me mandan audio.
1: Hey, David, es que a veces uno piensa que el amor es, yo no sé, yo lo veo que uno piensa que el amar es eterno, pero no, todo eso se acaba. Y hey, yo pensé que todo lo tenía y se acabó y nada más me dijeron, ya no es lo mismo, ya no te amo.
0: Rudo, rudo, rudo, rudo. Por eso dice que la opción B. De hecho, por acá Chinita me dice también que la B. Dice, es muy duro. Si no te acordás cuál es la opción B, amar a alguien que nunca te amó. Opción A, que te dejen de amar. Opción B, amar a alguien que nunca te amó. Opción C, amar a alguien que ya no está. Opción D, estar con alguien que ya no amas. Por cierto, como cambiando un poquito el tema, ¿verdad? Igual podemos seguirlo conversando. Pero me entra la curiosidad y el puro chisme. Es más, hasta el propio morbo, si querés. Le voy a programar dos canciones de la programación de Azul que me pida. La persona que me reenvíe el último mensaje que le envió su ex. Si es que lo tiene por ahí. Porque yo sé que muchos en la cólera borran y bloquean y todo. Pero si alguien tiene el último mensaje que le envió su ex, me lo reenvía. Yo se la cambio por dos cancioncitas.

Bueno, Jimmy sí cumplió, tengo que decir, o sea, yo no encuentro errores en el mensaje de Jimmy, me manda un pantallazo, obviamente todo va a ser así como muy anónimo, ¿verdad? Donde los dos eliminaron todos los mensajes de la conversación. Entonces me pasa el pantallazo del chat donde dice, eliminaste este mensaje, se eliminó este mensaje. Está bien, Jimmy, yo te lo valgo, yo te lo valgo. Ay, a ver, el reto es, mándame el último mensaje que te envió tu ex, ¿verdad? Independientemente de cuál sea. Y yo te pongo dos canciones, ¿no? No hay ningún problema. Jimmy, vos cumpliste, yo te voy a mandar. Pedime dos canciones por ahí para programártelas. Por acá tengo otro, vamos a ver. Este sí está interesante, dice, y la ropa también. No sé cuáles son los anteriores, no me muestra, pero el último dice, y la ropa también. Ay, ¿será que te animas a enviarme? Como te digo, va a ser así muy anónimo, muy, muy anónimo, ¿verdad? Para no meterlas de andar. Vamos a ver, por acá me llega otro. Ay, ay, ay. Dice, hola, buenas tardes, no creo que pueda ir porque esta semana le pusieron la quimio. Ese fue el último mensaje que le enviaron a nuestro amigo. Bueno, está bien, está normalito y se entiende un factor ahí de salud. Cumplió con su promesa de enviarme el último mensaje que tuvo con su ex.

0: Te estoy preguntando si te animas a enviarme o a reenviarme el último mensaje que tuviste con tu ex. Y estoy notando algo muy interesante. Voy a leer este último que me mandan. Dice, sin problema, caballero, te has ido. Lo que le faltaba a tu cerebro era escuchar. Desaparece del todo. Gracias por hacerlo saber. Así le pusieron. Ese fue el último mensaje de su ex. Pero lo que estoy notando es que puros hombres me han enviado ese último mensaje. ¿Qué será? ¿Por qué las mujeres no? ¿Será que no tienen ese último mensaje que les envió su ex?
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0: Bueno, vos sabes que al final sí me escribió una dama y me compartió el último mensaje de su ex. Dice, ese es el último, después lo bloqueé. Dice, y ahora en mi soledad en las madrugadas escribo versos en un cuaderno que rompo las páginas al final. Ese fue su último mensaje. Después de ahí, lo bloquearon. Dice, saludos a esa ingrata Laura. No puedo decir el apellido. No.
1: Qué

0: Saludo para Gerardo que nos reporta desde San Francisco de Santa Cruz. Qué increíblemente rápido se nos fue esta primera hora de programación. Ya son, ¿qué? 4 minutitos y llegamos a las 4 de la tarde. Te recuerdo que a las 5 empezamos con una nueva edición de Directo al Corazón. Yo soy David Guerrero y te voy a estar acompañando estos días mientras Katica disfruta de unas muy merecidas vacaciones. Escuchemos a Pimpinela por Ese Hombre en Azul 99.9.
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Nos dice Gerardo, desde San Francisco de Santa Cruz, que no lo he saludado. ¿Cómo va a ser eso? ¿Verdad que sí lo saludé? Hace como unos 6, 7 minutos yo mandé un saludo. Y el saludo para nuestro amigo Gerardo en San Francisco de Santa Cruz. ¿Verdad que sí lo hice? A ver, te pregunto, ¿querés que sigamos ahí en la conversa? Cambiamos de tema. Tengo uno que me estoy mordiendo la lengua para no contarlo. Bueno, para no proponer el tema. Pero vos mandás, si vos querés, te lo propongo.

Bueno, y como dice el dicho, uno renco y lo empujan. Quieren que suelte ese otro tema que vamos a desarrollar. A ver, no es gran cosa tampoco, pero yo creo que sí da para una buena conversadilla. ¿Qué es esa cosa que tu pareja hace y que te da pena decirle que te molesta? ¿Qué se te viene a la mente?

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Pastora Soler, La Tormenta. Ese sonidito de lluvia, qué bonito. La pregunta es, bueno, una cosa que tu pareja hace y te da pena decirle que te molesta, que te incomoda, qué sé yo. Por acá me dicen TikTok. ¿Será que pasan muy metidos ahí en TikTok o qué? Dice, qué buena pregunta. Yo aún hoy en día, después de casi 40 años de casada, me da no sé qué decirle a mi esposo que lo llama al baño, que huele feo. Que el desodorante se le fue de vacaciones. ¿Y vos qué querés aportarnos? ¿Qué te molesta? ¿Qué te da así como ese famoso cringe? Te hace saltar un ojo de tu pareja y no te atreves a decirle.

Dicen por acá, algo que me molesta a mi pareja es que cuando vemos tele solo se ve lo que ella diga y se acabó. Bueno, ahí está otro de los aportes. Dice, buenas tardes, ¿me puedes saludar a mi mamá Lourdes Pérez y a mi hija Adana en Cote Oramuno? Linda tarde, saludo para vos Natalia y por supuesto para toda la familia. Vamos a escuchar a Pablo Alborán, el tema No Vaya a Ser.

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Nos mandan el mensajito, buenas tardes, un saludo a mi hijo Ángel Steven, y por ahí nos pide también tema, saludo para Eve Quiroz que está en este momento en sintonía. Recordad que a partir de las 5 iniciamos Directo al Corazón. Hoy vamos a tener un espacio muy bonito y te invito para que no te lo perdas. De momento estamos hablando, ¿qué es esa cosa, ese detalle, esa costumbre que tiene tu pareja que te incomoda pero que no se lo has dicho? Varios mensajes han dado en el clavo con el mismo, que ronque.

0: Buenas, vengo a probar suerte.
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Tenías el tema de Manuel Turizo llamado Bachata. Vamos a escuchar un tema por parte de un dúo que, aparte de eso, pues tuvieron una relación matrimonial. Hablamos de Sergio y Estivaliz. Se llama Búscame.

Bueno, a ver, vamos ya al cierre de esta hora de programación. Vamos a escuchar a Manuel Mijares y venimos porque ya iniciamos directo al corazón en esta tu emisora, Azul 99.9. Si quieres enviar un saludito especial, esos saludos que llevan apapacho, que llevan beso, que llevan nostalgia, este es el momento.

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1: Bueno, vamos a empezar esta edición de Directo al Corazón. Antes, eso sí, quiero contarte que, bueno, si vos sos vinguero, este sábado 19 de septiembre, a las 3:30 de la tarde, llega el Bingo La Libertad, tanto en su modalidad virtual como presencial. El cartón tiene un costo de 2.000 colones o incluso hay promo de 3 por 5.000. Jugá y apoyá a jóvenes de desamparados para que puedan estudiar. ¿Okay? Si vos querés acompañarnos, y digo acompañarnos porque yo voy a estar en ese bingo este sábado 19. Si querés acompañarnos, puedes comprar tu cartón al 71 67 24 53. Si tenés dudas, me podés levantar la mano en WhatsApp. Yo te paso el número para que puedas comprar tus cartones. Recordá que se va a jugar tanto virtual como presencial. Y es que la Fundación Ciudadelas de Libertad pues tiene ese compromiso de ayudar a la educación costarricense, en este caso a jóvenes de desamparados, para que puedan desarrollarse dentro del estudio, dentro de labores y demás. Entonces vale la pena esa ayuda que puedas darnos, y de paso pues así compartimos un ratito este sábado 19. Si te das cuenta, ya estamos a poquitos días. Entonces, si quieres tu cartón, me levantas la mano y yo te paso con mucho gusto el contacto. Vamos a iniciar con este tema que estaba sonando acá de fondo, esta combinación de voces en la canción Si piensas, si quieres.

Vos sabés que hay una canción de Camilo VI que a mí particularmente me llama mucho la atención, que es esta que escuchás. Y si vos te preguntás por qué me llama la atención, fácil, es que la letra, si vos te das cuenta, es fuerte, devastadora. Se enamora de una persona que no le corresponde, termina siendo solamente un amigo, vuelve a repetir la historia. Entonces como que siente que emocionalmente ya no puede más. Eso en la letra, pero en la música casi que te invita a bailar.

Bueno, ya sabes que puedes enviar tus saluditos también a través de nuestro WhatsApp. Será un honor leerlos, por supuesto que sí. 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
6: Vos sabés que, no sé si vas a coincidir conmigo, pero hay canciones que pues no necesitan así como contar una gran historia de una infidelidad, ni una pelea, o toda una tragedia. Hay canciones que simplemente te dicen qué fue lo que pasó aquí. Franco De Vita compuso ese tema y retrata justamente eso. Y cuando la compuso, él quiso pues retratar situaciones en las que muchos se puedan identificar dentro de una vida cotidiana.

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Vamos a continuar con más y por ahí me estaban mencionando este tema, bailar pegados. Qué linda metáfora esa de estar tan juntos que parece parecer uno mismo. Y es que nos dice, saludo para mi esposo Bernardo, que lo amo, y gracias por ser el ángel que Dios puso en mi camino. Y me pide este tema de Sergio Dalma, que por cierto se presentó en Eurovisión por allá del 91, una canción que no ganó, de hecho quedó en cuarto lugar, pero gana algo más, que es el reconocimiento a lo que realmente perdura, el sentimiento y el talento que se describe a través de los compases de la música.

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0: 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Me mencionan este tema de Ricardo Montaner, El Poder de Tu Amor. Claro que sí, está en programación. Saludos, Luis. Una canción que tiene una particularidad y es que, a ver, Montaner no presenta el amor como algo tranquilo. Al contrario, lo presenta como algo que altera completamente el estado de una persona.
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0: La pregunta es, ¿el amor nos mejora o simplemente nos cambia?

No es una canción que hable de un amor perfecto, habla de esa sensación inexplicable de encontrar o encontrarse con alguien y descubrir que el mundo empieza a moverse de otra manera. Por eso la pregunta, ¿el amor nos mejora o simplemente nos cambia? Bueno, por ahí nos dice Katy que al cambiar uno mejora. Luis nos dice, ¿el amor nos cambia? Parte de los comentarios. Vamos a continuar con más porque llegamos a edades. Este tema tiene una historia interesante porque, a ver, recopilando la historia, tiene parte de dos canciones. Dos canciones se fusionaron para que saliera este tema llamado Eres Tú.

0: Saludo para Azucena, que nos reporta también sintonía. Nos comentan, el amor nos transforma porque ya no es una persona, son dos construyendo un camino y construyéndolo juntos. Vos sabes que hay una canción, y yo creo que es importante mencionarla, nacional, dicho sea de paso, que arranca con una estrofa que dice, yo no pensé sentirme así o ser así. Acá.
1: Yo fuera así.
0: ¿Alguien que se sorprende de estar enamorado?

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Desconozco qué estés haciendo en este momento, pero quiero invitarte a que te imagines el siguiente escenario. Sos una persona bastante joven, un adolescente, 18 años, ¿ok? Y te enamoras de una persona mucho mayor. Al tiempo compones una canción y a los 22, ojo, la relación sucedió a los 18, pero a los 22 presentas la canción y se convierte en todo un éxito. Eso es justamente lo que retrata este tema de Alejandro Sanz, que sí, que ha confesado que es una historia real que le pasó. Y yo creo que tal vez no todos somos compositores ni cantantes, pero definitivamente yo sé que muchos tenemos a personas que recordamos de cuando éramos jóvenes y que nos cambiaron para bien o para mal.